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1: Ecuador perdió en su debut, un debut que terminó dejando sensaciones de decepción y enojo en algunos aficionados. Más de 60.000 ecuatorianos estuvieron presentes en el escenario deportivo de Filadelfia, viendo a la selección que tuvo un muy buen primer tiempo en el que dominó, generó ocasiones de peligro, estrelló dos balones en el palo. Incluso la estadística mostraba que el que más ocasiones de peligro sobre el arco rival había generado había sido el cuadro tricolor, pero en la segunda mitad el factor físico terminó siendo determinante y es ahí donde en la parte final, cerca del minuto 90, se impone la selección de Costa de Marfil. Posibilidades intactas de clasificar a la siguiente fase, hay 6 puntos en juego y hay que recordar que en esta Copa del Mundo pasan algunos de los mejores terceros. La estadística dicta que con 3 puntos hay posibilidades de avanzar, con 4 puntos hay un 82% de probabilidades de estar en los 16avos de final, y los 6 puntos, que es la máxima aspiración a la que puede apuntar hoy la selección ecuatoriana de fútbol, garantiza un lugar en la fase final. En zona mixta hablaron algunos de los protagonistas, algunos de los jugadores, Alan Minda y Alan Franco, que habían terminado con molestias, creen que van a poder estar disponibles desde el arranque para el próximo partido. Así que escuchemos la palabra de algunos de los seleccionados en zona mixta.
2: ¿Cómo estás? Bien, bien, una molestia en el tobillo en esa jugada de primer tiempo, pero nada, nada gravedad.
3: ¿No debería ser problema para el siguiente partido?
2: No, no, espero que no, seguro que no. 100%, tenemos mucha más fe de lo que tenemos ayer.
4: Dura, difícil de asimilarlo por cómo se dio. La verdad que si nos podemos haber, no sé, mañana pasado el resumen, fue un donde por ahí tuvimos situaciones, no pudimos invocar, ellos lo que tuvieron la hicieron, y bueno, en lo general también creo que hicieron ellos un buen trabajo. Nosotros ahora, después del partido, la verdad, hablamos del campo, hablamos del camerino, que esto es un mundial muy, muy lindo, muy especial para nosotros, esto recién comienza, así que a pensar en lo que se viene. Hoy enfrentamos una gran selección con grandes jugadores, la verdad, y vamos a tratar de mejorar en cosas que por ahí sabemos que no estamos haciendo bien, y esto nos va a fortalecer.
1: La selección ecuatoriana de fútbol dejó Filadelfia y ya está rumbo a Columbus, donde entrenará esta tarde. Vuelven a las sesiones de entrenamientos. Quienes jugaron en el partido tendrán trabajos regenerativos, mientras que el resto del plantel realizará fútbol y un trabajo un poco más fuerte. Nos vamos a conectar con Teo Pozo, que sigue al cuadro tricolor y que nos tiene las novedades del equipo de todos. Adelante, Teo.
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1: Ecuador no pudo concretar todo lo que generó y desperdició la gran oportunidad de sumar sus primeros puntos en el evento mundialista. En el primer tiempo el equipo tuvo actitud, pero se enfrentó ante su principal falencia, la ausencia de gol.
2: No, sabemos que esto es una situación difícil por cómo comenzamos el torneo. Ninguno de nosotros estábamos preparados para comenzar así. Estábamos muy ilusionados a comenzar bien. Bueno, no se dio, pero la verdad que lo intentamos por todos lados. Más el primer tiempo con muchas situaciones. Al final no convertimos, ellos pudieron convertir y se iban a la victoria. Nos vamos con una derrota, pero con la cabeza arriba. Con la cabeza arriba, saber que esto recién inicia y tenemos el torneo aún por delante. Tenemos dos partidos más, así que hay que ahora descansar y prepararlos.
1: Ecuador cuenta con varios de los mejores jugadores del mundo en defensa. Sin embargo, en el segundo tiempo, lucieron muy expuestos por el planteamiento del entrenador. El director técnico no pudo corregir los desaciertos y los africanos triunfaron.
3: Bueno, duele mucho, no era el inicio militar que queríamos, que esperábamos. Creo que el resultado es injusto. Hicimos un gran partido, tuvimos muchas situaciones de gol, más que nada en el primer tiempo. No pudimos convertir, ellos también tuvieron algunas, en una acertaron. En el Mundial no hay tiempo, hay que corregir rápido, levantarse y preparar el próximo partido. No, lamentablemente no hay otra opción, otra posibilidad, así que hay que sacarse rápido esta bronca y preparar el partido en Curazao.
1: El plantel entrenará esta tarde en Columbus con acceso a los medios por 15 minutos.
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1: El anuncio de paz en Medio Oriente volvió a sacudir los mercados internacionales del petróleo. Este lunes, el precio del crudo se redujo a su nivel más bajo desde marzo tras el preacuerdo alcanzado entre Estados Unidos e Irán para poner fin al conflicto y reabrir el Estrecho de Hormuz, una ruta estratégica para el transporte mundial del petróleo. Esta noticia causa efectos en Ecuador. El WTI, que sirve de referencia para el precio del crudo del país, cayó 5.5% a $80.21. ¿Esto incidirá en el precio de los combustibles, que se ha incrementado durante los últimos 4 meses?
2: El siguiente mes lo que veremos es un retroceso del tema del precio, o al menos ya no incrementarlo, porque ya la presión estaría un poco más controlada.
3: Las reglas en Ecuador son bastante inflexibles, que por ejemplo, el día de hoy en la mañana en Estados Unidos ya comenzaron a bajar las gasolinas, porque el efecto inmediato de la bajada del WTI hace que las gasolinas bajen. En Ecuador tenemos que esperar un mes para ver ese impacto.
1: Las tarifas altas del crudo no solo causaron el incremento de precios en los combustibles, también favorecieron al país.
4: ¿Cómo no de bajar el riesgo país si se ha duplicado el precio del petróleo? ¿Y cómo no ha de disminuir el riesgo país si las finanzas públicas están mejor gestionadas?
1: Aunque no tanto como se hubiera podido.
3: Pero el Ecuador perdió un momento importante, que es tener precios altos de crudo por su baja producción. Eso le hubiera permitido tener muchos ingresos y a tener muchos dólares que le entrarían a la economía.
1: Está previsto que la firma del acuerdo entre Estados Unidos e Irán se concrete este viernes.

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1: El presidente de la República, Daniel Noboa, viajó el jueves a Estados Unidos. Lo único que se informó desde la Secretaría de Comunicación el viernes es que era para cumplir una agenda de alto nivel enfocada en el fortalecimiento de la cooperación bilateral en seguridad, la lucha contra el crimen organizado transnacional y el posicionamiento internacional del Ecuador. Se anticipaba reuniones con Stephen Miller, jefe adjunto de gabinete y asesor de seguridad de la Casa Blanca, sin informar cuándo. Eso recién se conoció el domingo en la noche, que la Secretaría de Comunicación publicó la agenda que tendrá este lunes, confirmando la cita con Stephen Miller y también con Pete Hegseth, el secretario de Defensa de Estados Unidos. De sus reuniones entre viernes y domingo se conoció más bien a través de la cuenta de X de la congresista republicana María Elvira Salazar, que reseñó un encuentro con el presidente Daniel Noboa. Dijo: compartimos una convicción, la seguridad y la libertad de nuestros pueblos no son negociables. Y resaltó el trabajo conjunto entre Estados Unidos y Ecuador para enfrentar los riesgos a la estabilidad del hemisferio. Para Arturo Moscoso, director de la Escuela de Relaciones Internacionales de la Universidad Internacional, si bien puede tratarse de una agenda de seguridad, no hay razón para que no se den detalles de ella.
2: ¿Por qué el secretismo? ¿Por qué toda esta falta de información y esta opacidad en cuanto a lo que hace el presidente, no? No se entiende realmente. Puede haber temas reservados, ¿no? Temas de los que no puede hablar, pero no necesariamente tiene que mantenerse en silencio sobre con quién se está reuniendo o para qué se está reuniendo, ¿no?
1: Las críticas por falta de información sobre la agenda presidencial se agudizaron con la sorpresiva aparición del mandatario en el Partido de Ecuador y Costa de Marfil en Filadelfia, aunque previamente ya posteó en su cuenta de Instagram junto a sus hijos, listo para alentar a la tri.
2: Nadie le quita el derecho de ir a apoyar a la selección, a mí me parece que está bien, pero que se nos informe, ¿no? Voy a aprovechar que estoy en Estados Unidos para ir a apoyar a la selección.
1: La FIFA, los países sede del Mundial, y las propias federaciones suelen invitar a los jefes de Estado a los compromisos de sus selecciones o los eventos especiales del torneo. Pero no se ha confirmado oficialmente si fue una invitación o una actividad particular del mandatario.

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1: Los fiscales no se libran de la violencia en Ecuador. Gloria Alexandra Bravo se convirtió en la primera víctima de este año y, como en otros casos, manejaba investigaciones relacionadas a asesinatos y narcotráfico en Manta. Hace menos de un mes fueron acribillados dos secretarios de esa misma institución cuando terminaban su jornada laboral y se retiraban en un vehículo. Entre 2022 y mediados de 2025, la cifra oficial de fiscales asesinados era 7. La policía, el Ministerio del Interior y la Fiscalía no han actualizado aún esa información solicitada por Ecuavisa. Lo cierto es que Manta maneja algunos de los casos que conmocionaron, como denominador común el uso de fusiles y vehículos incinerados luego de los ataques. Por ejemplo, el ocurrido en mayo de 2022 con la fiscal Luz Marina Delgado, quien fue baleada junto a su asistente cuando salía de su domicilio en un vehículo. Ella investigaba el caso de alias Gerald, el Pablo Escobar ecuatoriano. En octubre de 2024, Marcelo Vázquez también recibió disparos junto a su custodio al salir de la fiscalía. Él llevaba la investigación de Delgado, del alcalde Agustín Intriago y el ingreso de una tonelada de droga a la base aérea de Manta. Otro fiscal que sirvió en Manta y luego en Guayaquil fue César Suárez, asesinado en esta última ciudad en enero de 2024. Llevaba investigaciones de corrupción hospitalaria y la irrupción a TC Televisión. Los Ríos también perdió un fiscal en 2022. Federico Estrella fue asesinado por dos sujetos en moto fuera de su domicilio. Investigó casos de sicariato en esa provincia. Por el último caso, como en los demás, la fiscalía emitió un comunicado. Sin embargo, la seguridad de los fiscales sigue siendo un tema de debate.

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1: Ecuador perdió en su debut, un debut que terminó dejando sensaciones de decepción y enojo en algunos aficionados. Más de 60.000 ecuatorianos estuvieron presentes en el escenario deportivo de Filadelfia, viendo a la selección que tuvo un muy buen primer tiempo en el que dominó, generó ocasiones de peligro, estrelló dos balones en el palo. Incluso la estadística mostraba que el que más ocasiones de peligro sobre el arco rival había generado había sido el cuadro tricolor, pero en la segunda mitad el factor físico terminó siendo determinante y es ahí donde en la parte final, cerca del minuto 90, se impone la selección de Costa de Marfil. Posibilidades intactas de clasificar a la siguiente fase, hay 6 puntos en juego y hay que recordar que en esta Copa del Mundo pasan algunos de los mejores terceros. La estadística dicta que con 3 puntos hay posibilidades de avanzar, con 4 puntos hay un 82% de probabilidades de estar en los 16avos de final, y los 6 puntos, que es la máxima aspiración a la que puede apuntar hoy la selección ecuatoriana de fútbol, garantiza un lugar en la fase final. En zona mixta hablaron algunos de los protagonistas, algunos de los jugadores, Alan Minda y Alan Franco, que habían terminado con molestias, creen que van a poder estar disponibles desde el arranque para el próximo partido. Así que escuchemos la palabra de algunos de los seleccionados en zona mixta.
2: ¿Cómo estás? Bien, bien, una molestia en el tobillo en esa jugada de primer tiempo, pero nada, nada gravedad.
3: ¿No debería ser problema para el siguiente partido?
2: No, no, espero que no, seguro que no. 100%, tenemos mucha más fe de lo que tenemos ayer.
4: Dura, difícil de asimilarlo por cómo se dio. La verdad que si nos podemos haber, no sé, mañana pasado el resumen, fue un donde por ahí tuvimos situaciones, no pudimos invocar, ellos lo que tuvieron la hicieron, y bueno, en lo general también creo que hicieron ellos un buen trabajo. Nosotros ahora, después del partido, la verdad, hablamos del campo, hablamos del camerino, que esto es un mundial muy, muy lindo, muy especial para nosotros, esto recién comienza, así que a pensar en lo que se viene. Hoy enfrentamos una gran selección con grandes jugadores, la verdad, y vamos a tratar de mejorar en cosas que por ahí sabemos que no estamos haciendo bien, y esto nos va a fortalecer.
1: La selección ecuatoriana de fútbol dejó Filadelfia y ya está rumbo a Columbus, donde entrenará esta tarde. Vuelven a las sesiones de entrenamientos. Quienes jugaron en el partido tendrán trabajos regenerativos, mientras que el resto del plantel realizará fútbol y un trabajo un poco más fuerte. Nos vamos a conectar con Teo Pozo, que sigue al cuadro tricolor y que nos tiene las novedades del equipo de todos. Adelante, Teo.
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1: Ecuador no pudo concretar todo lo que generó y desperdició la gran oportunidad de sumar sus primeros puntos en el evento mundialista. En el primer tiempo el equipo tuvo actitud, pero se enfrentó ante su principal falencia, la ausencia de gol.
2: No, sabemos que esto es una situación difícil por cómo comenzamos el torneo. Ninguno de nosotros estábamos preparados para comenzar así. Estábamos muy ilusionados a comenzar bien. Bueno, no se dio, pero la verdad que lo intentamos por todos lados. Más el primer tiempo con muchas situaciones. Al final no convertimos, ellos pudieron convertir y se iban a la victoria. Nos vamos con una derrota, pero con la cabeza arriba. Con la cabeza arriba, saber que esto recién inicia y tenemos el torneo aún por delante. Tenemos dos partidos más, así que hay que ahora descansar y prepararlos.
1: Ecuador cuenta con varios de los mejores jugadores del mundo en defensa. Sin embargo, en el segundo tiempo, lucieron muy expuestos por el planteamiento del entrenador. El director técnico no pudo corregir los desaciertos y los africanos triunfaron.
3: Bueno, te duele mucho, no era el inicio mundial que queríamos, que esperábamos. Creo que el resultado es injusto. Hicimos un gran partido, tuvimos muchas situaciones de gol, más que nada en el primer tiempo. No pudimos convertir, ellos también tuvieron algunas, en una acertaron. En el mundial no hay tiempo, hay que corregir rápido, levantarse y preparar el próximo partido. No, lamentablemente no hay otra opción, otra posibilidad, así que hay que sacarse rápido esta bronca y preparar el partido en Curazao.
1: El plantel entrenará esta tarde en Columbus con acceso a los medios por 15 minutos.

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1: El anuncio de paz en Medio Oriente volvió a sacudir los mercados internacionales del petróleo. Este lunes, el precio del crudo se redujo a su nivel más bajo desde marzo tras el preacuerdo alcanzado entre Estados Unidos e Irán para poner fin al conflicto y reabrir el Estrecho de Hormuz, una ruta estratégica para el transporte mundial del petróleo. Esta noticia causa efectos en Ecuador. El WTI, que sirve de referencia para el precio del crudo del país, cayó 5.5% a $80.21. ¿Esto incidirá en el precio de los combustibles que se ha incrementado durante los últimos 4 meses?
2: El siguiente mes lo que veremos es un retroceso del tema del precio, o al menos ya no incrementarlo, porque ya la presión estaría un poco más controlada.
3: Las reglas en Ecuador son bastante inflexibles, que por ejemplo, el día de hoy en la mañana en Estados Unidos ya comenzaron a bajar las gasolinas, porque el efecto inmediato de la bajada del WTI hace que las gasolinas bajen. En Ecuador tenemos que esperar un mes para ver ese impacto.
1: Las tarifas altas del crudo no solo causaron el incremento de precios en los combustibles, también favorecieron al país.
4: ¿Cómo no de bajar el riesgo país si se ha duplicado el precio del petróleo? ¿Y cómo no ha de disminuir el riesgo país si las finanzas públicas están mejor gestionadas?
1: Aunque no tanto como se hubiera podido.
3: Pero el Ecuador perdió un momento importante, que es tener precios altos de crudo por su baja producción. Eso le hubiera permitido tener muchos ingresos y a tener muchos dólares que le entrarían a la economía.
1: Está previsto que la firma del acuerdo entre Estados Unidos e Irán se concrete este viernes.
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1: El presidente de la República, Daniel Noboa, viajó el jueves a Estados Unidos. Lo único que se informó desde la Secretaría de Comunicación el viernes es que era para cumplir una agenda de alto nivel enfocada en el fortalecimiento de la cooperación bilateral en seguridad, la lucha contra el crimen organizado transnacional y el posicionamiento internacional del Ecuador. Se anticipaba reuniones con Stephen Miller, jefe adjunto de gabinete y asesor de seguridad de la Casa Blanca, sin informar cuándo. Eso recién se conoció el domingo en la noche, que la Secretaría de Comunicación publicó la agenda que tendrá este lunes, confirmando la cita con Stephen Miller y también con Pete Hegseth, el secretario de Defensa de Estados Unidos. De sus reuniones entre viernes y domingo se conoció más bien a través de la cuenta de X de la congresista republicana María Elvira Salazar, que reseñó un encuentro con el presidente Daniel Noboa. Dijo: compartimos una convicción, la seguridad y la libertad de nuestros pueblos no son negociables. Y resaltó el trabajo conjunto entre Estados Unidos y Ecuador para enfrentar los riesgos a la estabilidad del hemisferio. Para Arturo Moscoso, director de la Escuela de Relaciones Internacionales de la Universidad Internacional, si bien puede tratarse de una agenda de seguridad, no hay razón para que no se den detalles de ella.
2: ¿Por qué el secretismo? ¿Por qué toda esta falta de información y esta opacidad en cuanto a lo que hace el presidente, no? No se entiende realmente. Puede haber temas reservados, ¿no? Temas de los que no puede hablar, pero no necesariamente tiene que mantenerse en silencio sobre con quién se está reuniendo o para qué se está reuniendo, ¿no?
1: Las críticas por falta de información sobre la agenda presidencial se agudizaron con la sorpresiva aparición del mandatario en el Partido de Ecuador y Costa de Marfil en Filadelfia, aunque previamente ya posteó en su cuenta de Instagram junto a sus hijos, listo para alentar a la tri.
2: Nadie le quita el derecho de ir a apoyar a la selección, a mí me parece que está bien, pero que se nos informe, ¿no? Voy a aprovechar que estoy en Estados Unidos para ir a apoyar a la selección.
1: La FIFA, los países sede del Mundial y las propias federaciones suelen invitar a los jefes de Estado a los compromisos de sus selecciones o los eventos especiales del torneo. Pero no se ha confirmado oficialmente si fue una invitación o una actividad particular del mandatario.
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1: España empató sin goles con Cabo Verde, la selección española que llega a este mundial como una de las candidatas, como una de las favoritas, el actual monarca de Europa, que además tiene a varias figuras del fútbol internacional, y no pudo pasar del cero ante la selección de Cabo Verde, que hizo su debut absoluto en Copas del Mundo. En pocos minutos está por arrancar en Seattle, por el Grupo G, el partido entre Bélgica y Egipto. Más adelante tendremos también el partido entre Arabia Saudita y Uruguay. Esto se va a jugar en Miami a partir de las 17 horas, horario ecuatoriano. Y además, también por el Grupo G, la selección de Irán. Había mucha expectativa por la participación iraní en esta Copa del Mundo. Jugará contra Nueva Zelanda el equipo de Tim Payne en Los Ángeles a partir de las 8 de la noche, horario ecuatoriano. La selección de Uruguay llegó con 3 horas de retraso a Miami debido a algunos problemas logísticos y también error en la documentación del avión que debía trasladar a la Celeste hasta territorio norteamericano, recordando que Uruguay está haciendo base en territorio mexicano. La aeronave, como lo decíamos, no contaba con todos esos documentos para entrar al espacio aéreo estadounidense y hubo que buscar otro avión para el traslado de la selección dirigida por Marcelo Bielsa, mientras que miles de hinchas se concentraron para realizar un banderazo para respaldar a su selección. La convocatoria fue masiva y las calles se llenaron de camisetas celestes, banderas, sombreros y cantos de apoyo dirigidos a los dirigidos por Marcelo Bielsa.

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6:42. Muy buenos días. Así vamos llegando a la señal de 88.9. En este martes, martes de buenos hits. Ahí sonando algo junto a los chicos de Verde 70. Con este Ten Cuidado. Qué buena canción, señores, para abrir este martes. Qué buenas canciones. Líneas activas también desde este momento a través del 0999-889-889. Qué gusto acompañarles en una mañana más. En este 16 de junio de este 2026, en este buen martes. Así que ustedes me van contando a través de WhatsApp de la radio cómo se van despertando, cómo van sus ánimos. Espero que con actitud positiva, señores, que ya estamos desde la cabina de rumba acompañándoles con toda esa buena rumba. Muy buenos días, feliz martes.

0: 6:55. Y ahí estamos en Martes de Buenas Canciones. Sonando junto a Jerry Rivera, haciendo este Vuela Muy Alto. Nosotros en modo recuperación todavía por acá. Pero acompañándonos con toda esta buena actitud desde la cabina más rumbera, señores, del centro de la ciudad. Nos comienzan a llegar todas sus comunicaciones. ¿Qué nos dicen a través de sus mensajes? Del 6225 nos dicen: buenos días, James, soy Andrea Bejarano. Estoy bajando a mi escuelita a Carmen Barona con mis papis. Qué buena cosa. Por favor, y unos saludos para mis compañeros del primer B. Y a mi profesora Alexandra Núñez. Y a mi tía María Belén Chamorro, que te escucha en New York. Y muchas gracias a través del internet. Por favor, ¿me puedes ayudar con la canción de Alicia Krauss? New York, voy en busca de tu canción. Gracias y que tengas un excelente día. Un abrazo fuerte de capibara. Y un beso, chau chayito, qué frío. Sí, señores, abrigarse de la mejor manera. Está un frío terrible, pero nosotros abrigándole con lo mejor de la buena música desde la señal de rumba. Así que voy en busca de sus canciones.
1: Adiós, adiós.
0: Me comienzan a llegar más mensajes. Del 6541 nos dicen:
1: a mí me quedan estos.
0: Un lindo día, James. Por favor, si fueras tan amable de desearme un feliz cumpleaños.
1: Adiós, adiós.
0: A mi hija Cristina, de parte de sus papis Verónica y Cristian. Y también de sus hermanitos Josué y Samara, que son el tesoro de nuestra vida. Así que si me estás escuchando, Cristina, te están deseando que tengas un hermoso cumpleaños del día de hoy, en este martes 16 de junio de este 2026. Que viva la cumpleañera, por favor. No nos detalle cuántos añitos está cumpliendo. Más mensajes por acá. Del 1550 nos dicen: hola, James, muy buenos días, qué gusto volverte a escuchar. Claro que sí, el break sin ti simplemente no es un break. Espero que cada día te sigas recuperando tu salud y que muy pronto estés al 100%. Y que nos sigas acompañando por mucho, mucho tiempo más con toda esa energía y buena vibra que tanto te emanas. Un abracito a la distancia, muchas gracias, Pauli, desde la ciudad de Riobamba, señores. Sí, desde la Sultana de los Andes, enganchado a la buena rumba. ¿Qué nos dicen a través de sus audios? Vamos a escucharlos.
2: Buenos días, Radio Rumba. Soy Matías, que me estoy dirigiendo a la unidad educativa Ambato. ¿Me podrías complacer con la canción Ojitos Mentirosos? Gracias, chao, chaito, chao. Que tengas un feliz día, martes.
0: Para ti también, Matías, que tengas un hermoso y bendecido martes. Martes de buenas canciones. Ya dirigiéndose a su unidad educativa, qué buena cosa. Nos está solicitando la canción Ojitos Mentirosos. Voy con tu canción,

Buenos días, Radio Rumba. Un saludito muy especial para mi papi Giovanni. Un saludito muy especial para mi mami Tete. Un saludito muy especial para mi hermano Lian Jair, de parte de Axel Gael, que nos estamos dirigiendo a la unidad educativa hoy aquí. ¿Me puede complacer con la canción Vitamina? Chao, chauito frío.

0: Son 7 de la mañana en punto, señores. Así vamos enganchando toda esa buena energía en este martes. Martes de buenas canciones. Nos siguen llegando más mensajes, notas de audio. Por ahí nos enviaba su mensaje respectivo. Axel Gael, ¿cómo estamos? Muy buenos días. Ahí saludando a su papi y a su hermano Ian Jair, nos decía por aquí. Su papi Giovanni, correcto. Dirigiéndose a su unidad educativa Guayaquil. Qué buena cosa, señores. En compañía de la buena rumba en este martes. Seguimos conectando todas sus canciones. Más audios por acá. Me habían solicitado también algo de Ojitos Mentirosos.
1: Buenos días, Radio Rumba. Mi nombre es Valentina. Me estoy dirigiendo a mi escuelita Bolívar. Me podría complacer con la canción René, René.
0: Así van interactuando con nosotros. ¿Cómo estamos, Valentina? Casi digo Sofía. ¿Cómo estamos, Vale? Muy buenos días. Que tengas un hermoso martes. Ya dirigiéndose a la escuelita Bolívar, nos dice por aquí. Qué buena cosa, en compañía de la buena rumba en este martes. Ah, nos está solicitando la canción René, René. Voy con tu canción. ¿Qué más nos dicen a través de sus audios?
2: Buenos días, ya soy mejor. Soy Yamile. Me estoy dirigiendo a la escuelita Madre Jesús. ¿Me puedes poner la canción de las guerreras K-pop? Chau, chavito frío. Que tengas un buen día.
0: Para ti también, Yamilet, que tengas un hermoso y bendecido martes. Ya dirigiendo a su escuelita Madre de Gertrudis. Que te vaya súper bien, mi amor. Ah, nos está solicitando algo de las guerreras K-pop. Voy con tu canción.

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0: soy Estefano, me estoy dirigiendo en mi escuelita Cristóbal Colón. ¿Me puedes complacer con la canción Lace Goes On de Oliver Tree, por favor?
1: 7 de la mañana con 12 minutos, de ahí sonando Lugra junto a qué personaje, haciendo este vuela. ¿Cómo estamos, Estefano? Buenos días, ahí interactuando con nosotros a través de WhatsApp de la radio. Ya dirigiéndose a su escuelita, qué buena cosa, Estefano, que tengas un bendecido día. Pero ya no puedo más. La canción de Oliver Tree. ¿Qué canción nos dice por acá? Ah, correcto, ya sé qué canción. Voy en busca de tu canción, Estefano, buenos días.
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1: Ah, por acá la cumpleañera nos está confirmando cuántos añitos está cumpliendo hoy. 9 años, señores. Que tengas un hermoso y bendecido cumpleaños, Cristina. La primera cumpleañera de esta mañana de martes. ¡Qué buena cosa, señores! Comienza a salir los primeros rayos del sol en esta mañana de martes. O siguen llegando más audios a través del 0999-889-889. Vamos a escuchar qué nos dicen.
3: Buenos días, Radio Rumba, soy Bianca. Me estoy dirigiendo a mi escuelita Unidad Educativa Santo Domingo de Guzmán. ¿Me podría complacer con la canción Smooth Criminal de Michael Jackson? Chao, chaito, chao. Que tengas un buen día.
1: Para ti también, mi amor, que tengas un hermoso día ahí con nosotros, Bianca. Ya dirigiéndose en compañía de la buena rumba a su escuelita Santo Domingo de Guzmán. Que te vaya de lo mejor. Ah, nos está solicitando algo de Smooth Criminal junto a Michael Jackson. Voy en busca de tu canción, Bianca.
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1: ¿Qué más nos dicen a través de sus audios?
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4: Oli, oli, mi querido Jaimito, espero que te encuentres muy bien. Nos hiciste mucha falta, mi mañana estaba muy triste. Que te encuentres muy bien, James, cuídate mucho. Igual un saludito a toda la Radio Rumba, por favor, compláceme con la canción de Reiki Inolvidable. Que tengan una bonita mañana.
1: Muchas gracias por sus audios. Aquí nosotros desde la cabina de la rumba, ya integrándonos normalmente a la programación. Ah, nos extrañaban, ¿no?
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1: Ahí con nosotros Andrea del 9642 saludándonos esta mañana. Ah, nos está solicitando algo de Rey con la canción Inolvidable en este martes de buenas canciones. Y si hablamos de buenas canciones, hace minutos me habían solicitado algo de esto.

7 de la mañana con 15 minutos. Está enganchando mucha energía para todos ustedes en esta mañana de martes. Martes de buenos hits. Me siguen llegando más mensajes a través del 0999 889-889. Y si hablamos de grandes canciones en este buen martes, ahí sonando Michael Jackson con Smooth Criminal.

Ay, con los buenos clásicos en este super martes. Ya marcando 7 de la mañana con 16 minutos. En este 16 de junio. Qué coincidencia, señores. Lo que no es coincidencia es que estemos desde la cabina de rumba, enganchando toda esa buena energía. Así que ya voy con grandes recomendaciones en esta mañana de martes. Más mensajes por acá. Del 8010 nos dicen: hola, James. Muy buenos días, por favor. Un saludo para Alvarito y Benjita, que son mi vida y que Dios les bendiga. Y por favor, ayúdame con la canción Die Die de Shakira. Voy en busca de tu canción. Así van interactuando con nosotros a través de WhatsApp de la radio. Al 0999-889-889. Me habían solicitado esa canción en este martes.

0: 7 de la mañana con 18 minutos, ya sonando la banda mexicana Rake en esta mañana con Inolvidable.
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0: así van conectando todos sus mensajes en esta super mañana. Nos sentimos súper bien, señores, de regresar a la programación. Un poco afectados todavía de la garganta, pero ahí con las medicinas naturales, señores, poniéndonos al 100 para poderles acompañar en toda, pero en toda la programación de Rumba. Nos siguen llegando más mensajes de audio. ¿Qué nos dice la gente?
2: Radio Rumba, ¿me puedes poner la canción de las queridas K-pop?
0: Así nos van enviando los peques sus mensajes. No nos dice su nombre, pero nos está solicitando algo de las guerreras K-pop. Voy en busca de tu canción, mi amor. Buenos días.
3: Hola,
4: ya soy Benjamín. Me estoy dirigiendo a mi escuelita Atenas. De la canción. Qué calor.
0: Chao, mi amor, que tengas un bonito martes. Ahí con nosotros, Benjamín, ya dirigiendo su escuelita Atenas. Que te vaya de lo mejor, peque. Ah, nos está solicitando la canción Qué calor de J Balvin. Voy en busca de tu canción, Benja. Nos siguen llegando más mensajes a través del 0999 889 889. Me habían solicitado algo de esto.

7 de la mañana con 21 minutos. Ahí sonando algo de Oliver Free con este Left Gums On. Qué buena canción, señores. Buena energía. La que van enganchando a través de la señal de rumba. Y siguen llegando más mensajes. Ya los vamos a dar lectura. Y otra de las canciones que me habían solicitado en este buen martes. Algo de Shakira, señores, con Die Die.

sin duda que esta es una de las canciones favoritas, señores. Para este Mundial 2026, la participación de Ecuador. Tuvimos un comienzo amargo. Qué amargo, señores, comienzo de Ecuador. Pero hay que darle vuelta a la página. Se viene el próximo partido ante Curazao. La selección se va preparando. Ya les voy a estar contando los pormenores en el segmento deportivo en esta mañana. Del 5392 nos dicen: buenos días, James. Que la bendición de Dios te acompañe siempre. Amén. Por favor, un saludo para mí y para mi niña bonita Leticia en la unidad educativa Inmaculada. Y que le vaya súper bien, pero súper bien, en estos exámenes del tercer trimestre. Así que Leti, si me estás escuchando, te están deseando lo mejor en este día y a ponerle mucho entusiasmo en los exámenes del tercer trimestre, nos dice de aquí, de la unidad educativa Inmaculada. Que te vaya súper bien, mi amor. Ah, por acá, ¿qué nos dicen del 31-36? Nos dicen: buenos días, James. Que tengas un feliz día. Te saluda Sebastián Páez. Chau, chaito. ¿Cómo estamos, Sebastián? Buenos días. Muchas gracias por tu mensaje. Así van interactuando con nosotros a través del 0999-889-889. Ah, la gente nos extrañaba, sin duda. Muchas gracias por todos sus mensajes. Nosotros listos desde la cabina de Rumba, acompañándote con toda esa buena onda.

0: 7 de la mañana con 31 minutos. Y antes de irnos a la pausa,
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0: Nos siguen llegando más mensajes. Del 1789 nos dicen: hola James, buen día, quiero enviar un saludo a mi esposa Marilyn Altamirano y a mi hijo Ney, que se están dirigiendo a su escuelita Teresa Flor. Y diles que los amo mucho y que tengan un día maravilloso y que todo les vaya muy bien. Atentamente, Ángel. Ángel está enviando este super mensaje a su esposa Marilyn Altamirano, que nos debe estar escuchando, y a su peque Ney en compañía de la buena rumba. Así que ustedes me siguen enviando sus mensajes al 0999 889 889. Por acá en interno nos dicen: James, ¿qué pasó la anterior semana? No te escuché nada. Ay, señores, andábamos en modo recuperación. Aún nosotros tomando ahí esas medicinas caseras, las inyecciones, señores, en tratamiento aún. Pero nosotros ya sin faltar, aquí desde la cabina de rumba, con toda la buena música. Buenos días, feliz martes.

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7 de la mañana con 47 minutos, ya sonando Fate en esta mañana de martes. Martes de buenas canciones. Nos siguen llegando todas sus comunicaciones a través del 0999 889 889.

0: 7:47 ya sonando Fate en esta mañana de martes. Martes de buenas canciones. Nos siguen llegando todas sus comunicaciones a través del 0999-889-889. Momento de contarles cómo están las principales noticias en esta mañana de martes a través del Break News. En tanto que la Revolución Ciudadana confirmó que mantiene su respaldo a Aquiles Álvarez como una de sus principales cartas para la alcaldía de Guayaquil en las elecciones seccionales del 29 de noviembre de este 2026, la presidenta nacional del movimiento Gabriela Rivadeneira señaló que se mantiene la alianza con el movimiento Reto y el apoyo al actual alcalde pese a los procesos judiciales que enfrenta actualmente. Rivadeneira indicó que esperarán el desenlace de los casos Goliado y Triple A, en los que Álvarez es investigado y permanece bajo prisión preventiva, donde detalló que vamos a ver el desenlace de esto, manifestó la dirigente de la Revolución Ciudadana.
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0: En tanto, ¿cómo está la información local? Se dará un foro femenino de liderazgo en Ambato. Ambato acoge un espacio de transformación, inspiración y visión estratégica. Se trata del foro de liderazgo femenino con raíces a las mujeres, donde deciden, donde se desarrollará este viernes 19 de junio del 2026 desde las 10 horas en el edificio de la Cámara en la calle Montalvo. Alexandra Jaramillo, fundadora de Nuna Humanista, así como Vanessa Lozada, viceprefecta de Tungurahua, formarán parte del panel que expondrá su visión y criterios en este evento hecho para las mujeres. Así que en la ciudad de Ambato se dará el foro de liderazgo femenino con raíces a las mujeres. Más información a través de 88.9. En tanto que la feria de vehículos usados en la ciudad de Ambato ahora cuenta con respaldo policial permanente, ya que se inauguró un punto de auxilio en Xuyurco. Es que la seguridad a la hora de ejecutar una transacción comercial es vital. Es por eso que la feria de vehículos usados se inauguró un punto de auxilio que dará más garantías a los usuarios. La gestión se ha hecho desde la pre-asociación de comerciantes de vehículos usados de Tungurahua con el apoyo del municipio de Ambato y la Policía Nacional. Marcelo Malán, vicepresidente de la preasociación de cargo al orden y control en la feria, informó que cerca de 2.500 automotores ingresan a esta feria que se desarrollará en Xuyurco. El dirigente mencionó que con el tiempo han ido organizándose hasta contar con una estructura que cuenta con megáfonos que atienden ciertas emergencias como el reporte de personas y objetos extraviados y atención en primeros auxilios. Así que la feria de vehículos usados contará con respaldo policial desde ahora. 7:51, me siguen enviando más mensajes a través de WhatsApp de la radio. Pero ¿qué es lo que nos dicen a través de sus audios? Vamos a escucharlos.
2: Muy buenos días, amigos del Bray, les habla el oyente más fiel de la rumba acá en el centro del país. Un saludo cordial para usted, joven James, esperando que se recupere de su afección. Y por favor, si puede programar la canción Rumba Samba Mambo de Loco Mía. Éxitos y actitud 100% positiva siempre.
0: Así van interactuando con nosotros. ¿Cómo estamos, Javi? Desde la ciudad de Riobamba, ahí enganchado a la buena señal de rumba. Javi Colcha, señores, en esta mañana de martes. Ah, nos está solicitando una de sus canciones favoritas, Rumba Mambo. Ah, de Loco Mía, claro que sí. Por acá deseándonos que nos sigamos recuperando. Muchas gracias, Javi, por tu mensaje. Sigue ingresando todas sus canciones a través de WhatsApp de la radio al 0999-889-889. ¿Qué nos dicen por acá también?
3: Buenos días, James. Te habla Zoe Abigail desde Quizapincha. Ayúdame con la canción Las Mil Influencers. Gracias.
0: Así van interactuando con nosotros. ¿Cómo estamos, Zoe, desde Quizapincha? Enganchada a la señal de rumba, señores, en este buen martes. Que te vaya súper bien, mi amor. A las mini influencers nos está solicitando su canción. Voy con tu canción, mi amor. Así que ustedes no se desconecten, que estamos en plena programación de martes.

0: 7 de la mañana con 55 minutos. Ya sonando todas sus canciones favoritas en esta mañana de martes. Martes de buenas canciones. Y otra de las canciones que me habían solicitado a través del 0999 889 889, es algo de esto.
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7 de la mañana con 56 minutos. Ahí sonando la canción de las mini influencers junto a señorita influencer. Canciones que nos han ido programando en esta mañana de martes. Martes de buenas canciones. Así que ustedes siguen interactuando conmigo a través del 0999 889 y 889. ¿Tienen alguna canción en mente? Me la hacen saber a través de WhatsApp de la radio al 0999 889 889 y me van detallando cómo va este martes. Por ti me

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0: 8 de la mañana con 8 minutos, ahí sonando Thalía junto a Kenia Oz, reeditando esta canción para no verte más. Qué buena canción, señores, para este martes. Martes de buenas canciones. Así que ustedes siguen interactuando conmigo a través del 0999-889-889. Momento también de contarles algo. 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
0: Así que ustedes me siguen enviando sus mensajes a través del 0999-889-889. Ya voy con la información en tendencia, señores. ¿Cómo está el mundo de los famosos? Mientras ustedes me van contando cómo ve sus ánimos a través de la señal de Rumba en esta mañana de martes. Martes de buenos hits.

0: 8 de la mañana con 27 minutos. Ahí sonando Talento Ecuatoriano. Junto a Alex Ponce y Blanco haciendo la Sin Sentimientos. Creí, pero lo corro. Así que alistarse, señores. Voy con la pregunta mundialista. Por acá en interno nos dicen producción. ¿Qué es referente a la selección? Pues sí, señores. Para enterarme que era parte. Así que estar atento a la pregunta mundialista en esta mañana de martes. Martes de buenas canciones. Ustedes me van contando a través de WhatsApp de la radio. ¿Desde qué parte de la ciudad se están enganchando a la buena señal de rumba? Por acá también nos enviaban mensajes de recuperación. Muchas gracias. Pues sí, señores, les tuve una semana les tuve abandonados a través de la programación de rumba. Pero nosotros ya de vuelta, señores, aún recuperándonos. Pero nosotros en modo rumba. Desde este programa del break, como cada mañana, señores, comentándoles buena información, la buena energía que no puede faltar y sobre todo la buena música. Así que ustedes siguen interactuando conmigo.
1: Ay, hermano.
0: A través del 0999-889-889. Así que recuerden que nos pueden seguir en nuestras redes sociales. ¿En dónde nos encuentran? En Instagram y en TikTok. Nos ubican como Rumba FM Ecuador. Así es, señores, que van formando parte de esa comunidad a través de nuestras plataformas digitales a nivel mundial.
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0: Más mensajes por aquí. Del 6594 anuncian: hola, James, muy buenos días. Saludos para Electrónica Enríquez en la ciudad de La Tacunga. ¿Cómo estamos, La Tacunga? Buenos días. Estamos a full volumen, qué buena cosa. Por favor, ¿puedes ponerme la canción del Taki Taki de Ilegales? Claro que sí, muchas gracias. Excelente programa, gracias a ti por estar interactuando con nosotros como cada mañana a través de la señal de 88.9.

0: No te desconectes, hacemos un pequeño break y regresamos con mucha más música.
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0: Estamos de vuelta en el break. La pausa terminó y el ritmo continúa. Gracias por seguir con nosotros.

0: Así vamos regresando con buena energía en este buen martes 16 de junio de este 2026. Ahí sonando algo de los ilegales con este el Taki Taki, que nos pone con buen ritmo, señores, en esta mañana de martes, segundo día de la semana. Nos siguen llegando más mensajes por acá a través del 0999-889-889. ¿Qué nos dicen del 3996? Nos dicen, hola Radio Rumba, muy buenos días. Un bendecido día, saluditos desde La Tacunga. ¿Cómo estamos, La Tacunga? Buenos días. Full sintonía desde DM Diseñadores de Moda. Qué buena cosa. Por favor, ¿me puedes complacer con el tema de Wisin y Yandel? Dime, ¿qué te pasó? Algo de los buenos clásicos de la vieja escuela. Te saluda Jenny. ¿Cómo estamos, Jenny? Que tengas un bonito martes. Muchas gracias por enviarnos su mensaje a través de WhatsApp de la radio, interactuando con nosotros fuertemente, señores. Y momento de contarles también, señores. 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Grandes recomendaciones para ustedes en esta mañana a través de Rumba. Así que ustedes me siguen enviando sus mensajes al 0999-889-889. Ya voy con la información en tendencia. ¿Qué nos dicen del 7277? Por acá nos dicen, hola, saludos, muy buenos días. Te escuchamos desde Salcedo, qué buena cosa. Actitud de día martes. Excelente programación, por favor. Si hablamos de clásicos... nos está solicitando algo de los clásicos. ¿Qué artista será en los clásicos? Me van detallando a través de WhatsApp de la radio. ¿Será algo de Michael Jackson? Ustedes deciden a través del 0999-889-889. Y si hablamos de clásicos, hace minutos desde la ciudad de La Tacunga me habían solicitado algo de esto.
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0: 8 de la mañana con 43 minutos. Ahí sonando Wisin y Yandel. Con este Dime qué te pasó.
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0: Canciones que nos van solicitando a través del 0999 889-889. Así que prepararse. Ya voy con la información en tendencia. ¿Cómo está el mundo de los famosos el día de hoy?
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0: Sin duda, en todo el mundo, señores, la fiebre del fútbol. A nivel mundial, señores. Mucha gente apoyando a su diferente selección. Ayer estuvimos revisando redes sociales. Ahí también lo estuvimos viendo a Paris Hilton. Entre una de las figuras que asistió a su partido con su selección en Estados Unidos. Ay, señores, el apoyo de personajes de la industria del cine, influencers. Ahí también nos acordamos de Beta Mejía, el influencer colombiano, junto a su pareja Ale Jaramillo, más conocida como La Caramelo. Así es, señores, han dado cita a diferentes personajes. También ayer vimos a Justin Bieber apoyando a Canadá, a su selección. Le siguen llegando más mensajes a través del 0999 889-889. ¿Qué nos dicen por acá del 65-64? Buenos días, Radio Rumba. Un saludo muy especial a Esperancita, en la ciudad de La Tacunga. Que tenga un hermoso y bendecido día. Y por favor, una canción de Franco De Vita, ¿Tú de qué vas? Que tengan un lindo día, Radio Rumba. Muchas gracias para ti también. Gracias por enviarnos sus mensajes a través del 0999-889-889. Y si hablamos de buenos clásicos, aquí está uno con este Everybody.

Ahí sonando los buenos clásicos, señores, junto a Black Box, haciendo este Everybody en este Super Martes, 16 de junio de este 2026. ¿Cómo nos estamos sonando por ahí? Perfecto. Hace minutos también desde la ciudad de La Tacunga también me habían solicitado algo de Franco De Vita. Algo romanticones en esta mañana de martes. Más mensajes por acá. Del 7192 nos dicen: hola James, excelente día. Estamos escuchando a todo volumen desde la distribuidora automotriz Paredes, en la avenida El Rey. ¡Qué buena cosa! Por favor, me ayudas con la canción Enamorarte Mil Veces de Fonseca. Te saluda Javier. ¿Cómo estamos, Javi? Que tengas un bendecido martes. Muchas gracias por la sintonía. Sonando en diferentes puntos de la ciudad de Ambato, señores. Y ahora a nivel del mundo, a través de nuestra señal, a través de www.fmrumba.com. Así sonamos en todo el mundo. 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La recomendación de esta mañana, señores, a través de 88.9 en este break. Y si hablamos de canciones espectaculares para este martes, me habían solicitado algo de esto.

0: Así vamos de regreso a través de 88.9. Me habían solicitado algo de Franco De Vita desde la ciudad de Tacunga. Aquí está sonando tu canción con este Tú de qué vas. Haciendo un viaje en el tiempo, señores, en este martes. Martes de buenas canciones.
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0: Me siguen llegando más mensajes a través del 0999-889-889. Del 29 y 44. Nos dicen, hola James, muy buena programación, muchas gracias. Por favor, ¿me puedes poner la canción de Bow de Danny Ocean? Muy gentil, atentamente Fabián. ¿Cómo estamos, Fabi? Muy buenos días, feliz martes. ¿Cómo va esa actitud? Que nosotros seguimos enganchando todas sus canciones favoritas a través del 0999 889 889.

8 de la mañana con 57 minutos. Seguimos enganchando mucha rumba en todas partes, señores. Lo que suena es rumba. Y momento de contarles también cómo está la información en tendencia antes de irnos a la pausa. Así que ya también ya voy con la pregunta, señores. La pregunta mundialista. En tanto que falleció Anne Shirley, actriz estadounidense recordada por su papel como Kate Tanner en la popular serie de comedia ALF, falleció a los 77 años y la noticia se compartió en todo Facebook. Vaya qué cosa, señores, estamos viendo la fotografía. ¿Quién no la recuerda en esta serie tan importante del amiguito extraterrestre? Inclusive, si no me equivoco, sabía comer gatos. Así es, señores, ¿se acuerdan de Alp? Pues uno de sus artistas, o de sus estrellas principales, falleció. Se trata de Anne Swan, que dio vida a Kate Tanner en esta popular serie. Vaya qué cosa. En tanto que ex-CNCO se codió con dos cracks. Joan Vera se reunió con Cristian Novoa y Felipe Caicedo para ver jugar a la selección ante Costa de Marfil, entre varios artistas que estamos viendo, señores. En este resumen de nota, en tanto que la expectativa por el regreso de Ecuador a una Copa del Mundo se vivió dentro y fuera de la cancha, mientras millones de ecuatorianos siguieron atentos al debut de la Tri en el Mundial 2026, varias figuras nacionales compartieron en redes sociales cómo vivieron el encuentro, que terminó con una derrota para la selección ecuatoriana de fútbol. El cantante Christopher Vélez, ex integrante de la agrupación CNCO, destacó el desempeño de la selección más allá del marcador, detallando que hoy no perdimos, hoy mostramos que Ecuador hay que tenerle miedo. Seguimos firmes, el 20 de junio ganamos, manifestó el ex NCO. Escribió en su cuenta de Instagram, acompañado de los colores de la bandera ecuatoriana. Y el músico vio el partido en compañía de los ex seleccionados ecuatorianos, Felipe Caicedo y Cristian Novoa. El joven artista oriundo de Loja alentó a sus seguidores a seguir alentando a la selección ecuatoriana de fútbol tras esta dura caída. Pues sí, señores, así es el fútbol. Así que varios artistas, varias figuras, varias influencers se dieron cita a este partido tan importante. Entre unos también de ellos, Joan Vera, el cantante ecuatoriano radicado en Miami. Hasta ahí nada más la información en tendencia, señores. Me habían solicitado algo de Danny Ocean.

0: 9:02, Jason Nando, Danny Ocean, señores. Uno de los artistas que abrió una de las inauguraciones del Mundial 2026. Impresionantemente, señores. Junto a J Balvin, también y Shakira. Vaya qué cosa. El momento de hacer la pregunta mundialista, señores. Escuchen bien. ¿Qué le falta a la Tri para esta segunda fecha en la Copa del Mundo ante Curazao? Así que ustedes me van detallando al 0999-889-889. ¿Qué le falta a la selección ecuatoriana de fútbol para la segunda fecha de la Copa del Mundo ante Curazao? Mucha gente también expectante de lo que podrá ser. El partido se jugará, señores, este sábado 20 a partir de las 19 horas, hora ecuatoriana. Ustedes ya tienen todo listo para ver a la selección. Por acá en interno nos dicen: nos vamos a volver a ilusionar, James. Nos manda una imagen de un perrito pintado a la cara. Vaya qué cosa. Pues sí, señores, ahí está la ilusión de un ecuatoriano. Y pendiente de lo que podrá hacer la selección este fin de semana. Así que la pregunta mundialista: ¿qué le falta a la Tri para esta segunda fecha en la Copa del Mundo ante Curazao? Tal vez tendrán que cambiar la delantera, señores. ¿Ustedes qué piensan? Me van detallando a través de WhatsApp de la radio al 0999-889-889.
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9 de la mañana con 9 minutos, ahí sonando esta canción de Aventura con Angelito, en una versión en vivo, señores, para todos ustedes en esta mañana de martes. Martes de buenas canciones. Nos siguen llegando más mensajes. Del 1665 nos dicen: buenos días, mi bro, que tengas un bendecido día. Muchas gracias. Empezando el día con la mejor energía de la rumba al 100%. Claro que sí. Por favor, ¿me puedes ayudar con la canción Ojitos Lindos de Bad Bunny? Algo del Conejo Malo. Por favor, y un saludo para los que faltaron ayer. Si no me hablan, dice Nelson, Gaby, Allison y Jazz. Los copas de Indiquímica nos dicen por acá. Sebastián, ¿cómo estamos, mi hermano? Buenos días. Ahí sonando fuertemente con la rumba, señores. Así que vamos conectando todas sus canciones. Vamos armando ese playlist de día martes. Del 0219 nos dicen: excelente martes, James, con buena vibra. Claro que sí. Por favor, ¿me ayuda con la canción de Maelo Ruiz? Regálame una noche. Algo de salsita. Le comentamos que estamos en los preparativos de fin de año. Al fin, dice, término del año escolar. Así nos van detallando los docentes. ¿Cómo ha sido este año 2025-2026 para los docentes? Mucho aprendizaje, sin duda, también junto a los estudiantes. Y nosotros, un gusto haberles podido acompañar como cada mañana. Se vienen las vacaciones, ya tienen todo listo.

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Ahí la recomendación exacta, señores, en esta mañana a través de Rumba. Me siguen llegando más mensajes a través del 0999-889-889. ¿Me habían solicitado esto?

9:20, ahí sonando la buena salsita, señores, en esta mañana de martes. Ahí a cargo del maestro Maelo Ruiz, haciendo este Regálame una noche. Nos siguen llegando más mensajes, van interactuando la pregunta. La pregunta mundialista de esta mañana: ¿qué le falta a la selección para la segunda fecha en la Copa del Mundo ante Curazao? Y la gente, ¿qué nos dice del 5608? Mi bro, buenos días, dice: creo que deberían cambiar a Ener Valencia. Ese sería uno de los cambios que debería darse para ese segundo partido ante Curazao. Atentamente, Marco Lizano. ¿Será este cambio necesita la selección ecuatoriana de fútbol? Así van interactuando, señores, ante la pregunta realizada esta mañana. ¿Qué le falta a la Tri para esta segunda fecha en la Copa del Mundo ante Curazao? ¿Qué cambios deberían darse? Van interactuando con nosotros a través de WhatsApp de la radio. Santi por aquí del 1791 dice: James, creo que debería darse un milagro. Ay, señores, qué fuerte los comentarios. Por acá también nos dicen: James, ¿me puedes repetir la pregunta para interactuar? Claro que sí. ¿Qué le falta a la Tri para esta segunda fecha en la Copa del Mundo ante Curazao? ¿Qué cambios deberían darse, señores? Pues déjenme decirle, a mí me dejó con una buena sensación el partido ante Costa de Marfil. No pudimos ganar, señores, lamentablemente, esa es la realidad. Pero el ataque de Ecuador, impresionante. Así que ustedes me van contando a través de WhatsApp de la radio y van interactuando con la pregunta mundialista: ¿qué le falta a la Tri para esta segunda fecha en la Copa del Mundo ante Curazao? ¿Qué cambios deberían darse? Así que ustedes me siguen enviando sus mensajes a través del 0999 889 889.

0: Hola a ti, Jaime. Y también felicidades a todos los colegas, a los locutores. Y también que viva una labor muy linda. Ser periodista. Yo también soy. A pesar que no lo ejerzo, pero estoy en eso. Dios mediante. La pregunta que tú dices que le falta a la tri. No, no le falta. El cambio de Ender Valencia no, porque ese es el mejor que tenemos delantero. Porque si él no tuviera, no metiéramos goles en la selección. Lo que nos falta es más delantero, eso sí. Y con Curazao vamos a ganar, porque no es un equipo tan bueno. Ese día sábado, la tri va a brillar, así será. Y a pesar que es mi cumple, y así lo decreto. Puedes poner una música de Maná, cualquier tema, por fin. Atentamente, Eve de Salcedo.
1: Así van interactuando con nosotros. Buenos días, Eve, desde Salcedo. Muchas gracias por tu nota de audio. Ay, señores, están deseando un feliz día a todos los colegas locutores. Hoy, 16 de junio, nuestro día internacional. Qué buena cosa. Ah, señores, está contestando la pregunta realizada. Dice, a la selección no le falta nada. ¿Para qué hacer el cambio de Ener Valencia? Es uno de los referentes, nos dice Eve. Creo que deberíamos tener más delanteros, nos dice por acá Eve. El sentir de la gente, señores, ante la pregunta realizada el día de hoy en la pregunta mundialista. Ah, está detallando que Curazao no es un buen equipo. No, señores, no hay que confiarse. El fútbol a veces nos da la vuelta, señores.
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1: Ah, nos está también solicitando algo de Maná, cualquiera de ellas. Hoy en busca de tu canción, Eve. Muchas gracias. Eso hay que recalcar, señores. Hay que hacerle a un lado al equipo rival. Nos puede dar una sorpresa, sin duda. Si está en la Copa del Mundo, es porque lo hizo bien las cosas en su trayecto. Más mensajes por acá. El 9385 contestando a tu pregunta, James. Creo que le falta delanteros. No hay quien ayude a empujarlos en el arco. Ay, señores, ese es el sentir de la gente, señores. Realizada la pregunta en esta mañana sobre qué le falta a la selección ecuatoriana de fútbol para esta segunda fecha ante Curazao. ¿Qué más nos van diciendo a través de WhatsApp de la radio? A través de sus mensajes.
3: Hola, hola, ¿qué tal? Muy buenos días. Por favor, un saludo para Silvia, para Yulensi, de parte de Eloy. Y por favor, una cancioncita. Yo siempre la llevo al cielo de Chencho. Muchas gracias, éxitos, excelente día.
1: Así van interactuando con nosotros. Muchas gracias por el mensaje. Ah, están saludando también a Silvia, a Yulexi, de parte de Eloy. Y van enviando este mega mensaje. Ah, nos está solicitando la canción de Chencho. Yo siempre la llevo al cielo. Hoy con tu canción, muchas gracias. ¿Qué más nos dicen? Del 5119, nos dicen buenos días, Radio Rumba. Por favor, ¿me puede poner la canción de Junior H y ella? Un bendecido martes para ustedes. Amén, muchas gracias. Ah, por acá, ¿qué nos dicen del 7192? Contestando a la pregunta, James, a la selección le hace falta un buen director técnico que tenga hambre de gloria. Vamos, que sí se puede, aún nos falta dos partidos para poder clasificar. Así es, señores, mucha gente comenta esta realidad. A Ecuador le falta un técnico de jerarquía. Así que ustedes siguen interactuando conmigo a la pregunta mundialista de esta mañana. A la selección ecuatoriana de fútbol, ¿qué le falta para esta segunda fecha en la Copa del Mundo ante Curazao? Qué buena cosa, señores. Siguen llegando todos sus mensajes a través de WhatsApp de la radio al 0999 889 889.

9 de la mañana con 28 minutos. Nos siguen llegando más mensajes. Por acá nos dicen: James, buenos días. Por favor, ¿me puedes ayudar con la canción Amor y Control de Rubén Blades? Qué buena canción, señores. Atentamente, Marco. Marco, buenos días. Voy con tu canción. Y hace minutos también me habían solicitado algo de Junior H.

0: 9 de la mañana con 31 minutos. Y ahí sonando Junior H con esta canción, Ella. Canciones que nos han ido programando en esta mañana de martes. Martes de buenos hits.
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0: a sí, señores, en este martes 16 de junio de este 2026. Siguen interactuando conmigo. La pregunta realizada, señores: ¿qué le falta a Ecuador para esta segunda fecha en la Copa del Mundo ante Curazao? ¿Qué cambios deberían hacer? Ustedes también que son estrategas, señores, coméntenme a través de WhatsApp de la radio. Pero tal vez el cambio de volante, algo falta por ahí. Se van detallando, señores, ya que juega la selección este sábado 20 de junio a las 19 horas, hora ecuatoriana. Mucha gente también poniéndose la camiseta de la tri. Lo vamos a volver a hacer, señores, como un buen ecuatoriano. Así que ustedes me siguen enviando sus mensajes al 0999 889 889.
2: ¡Vámonos!

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0: Así vamos sonando en la parte final de este martes, señores. En este 16 de junio de este 2026. Más mensajes a través de WhatsApp de la radio. El 1791 nos dice: buenos días, James. Por favor, ¿me puedes ayudar con la canción Por un beso de la flaca de Jarabe de Palo? Claro que sí. Atentamente, Santi. ¿Cómo estamos, Santi? Buenos días. Más mensajes por acá del 2424. Saludos, amigos. Excelente programa, muchas gracias. Les escucho desde el centro de Ambato. Y respondiendo a la pregunta de la mañana, James, no tenemos delanteros y así no vamos a clasificar. Atentamente, Isaac. ¿Cómo estamos, Isaac? Buenos días. Así la gente nos va detallando, señores, lo que le falta a la selección ecuatoriana de fútbol. Ya se viene el segundo partido por la Copa del Mundo ante Curazao. ¿Qué es lo que le falta a la selección ecuatoriana de fútbol? Me van detallando a través de WhatsApp de la radio. Tenemos más mensajes. ¿Qué nos dice la gente por acá?
1: Buenos días, muy buenos días, mi amigo Rodri. Rodri, por favor, si me puede ayudar con la canción Ella se hizo deseo, de Tito Rojas. Trabajando, ando por Ambato con Uber. Uber, la mejor opción. Ahorita estoy lavando aquí el auto lavado Express Lilu en la calle Uruguay de Incaurco.
0: Qué buena cosa, en compañía de la buena rumba. ¿Cómo estamos, Marcelo? Buenos días. Nos está solicitando la canción Ella se hizo deseo, de Tito Rojas. Qué buena canción. Trabajando en compañía de la buena rumba. Ah, lavando el bólido. Trabajando con Uber, nos dice por acá. Qué buena cosa, actitud de día martes. Exactamente en la calle Uruguay, nos dicen. Autolavado Lilu, nos dijo. Así nos sigue enviando sus mensajes a través de WhatsApp de la radio al 0999-889-889. Así la gente nos va detallando qué es lo que le falta a la selección ecuatoriana de fútbol para su segundo partido ante Curazao este fin de semana. Así que ustedes me siguen enviando sus mensajes al 0999-889-889.

0: mañana con 47 minutos. Ya hay sonando Jarabe de Palo con este La Flaca. Qué buenas canciones que nos han ido solicitando a través de WhatsApp de la radio. Totalmente activos en esta mañana de martes. Así que ustedes me siguen enviando sus mensajes en la parte final.
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0: Y momento de contarles, señores, cómo va esos ánimos de la selección ecuatoriana de fútbol.
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0: En tanto que la Tri promete levantarse, señores, en el próximo partido. Al paso de las horas llega la resignación y búsqueda de soluciones de la Tri. Los seleccionados de Ecuador tras la caída en el debut de Mundial 2026 ante Costa de Marfil por 1-0 dan la vuelta a la página y se alistan para el próximo partido. Más que una sensación de derrota, la postura general del plantel fue de bronca, pero hay una promesa que nació de la boca de Gonzalo Plata. Nos levantaremos, manifestó el ecuatoriano y seleccionado de la Tri. En tanto que la selección de Ecuador sabe que en los torneos cortos no hay espacio para la falla, el cuerpo técnico quiere que la bronca se convierta en combustible y que Curazao pague los platos rotos, señores. Mencionando que nos habría encantado darle una alegría a toda la gente que nos vino a acompañar, dijo el capitán Ener Valencia. Es difícil comenzar perdiendo, pero este es un grupo que se ha caracterizado por salir de ocasiones difíciles, agregó el goleador. En el camerino tricolor surgió una nueva promesa, lo confirmó el polifuncional Alan Franco, que dijo que esto apenas está comenzando, tenemos mucho más que antes. Ay, señores, la actitud de la selección ecuatoriana de fútbol nos contagia de una energía inmensa. Los ecuatorianos ya pensando en lo que será este partido ante Curazao. Sensación de derrota, la postura general del plantel fue de bronca, pero hay una promesa que nació de la boca de Gonzalo Plata. Nos levantaremos, manifestó el ecuatoriano y seleccionado de la Tri. En tanto que la selección de Ecuador sabe que en los torneos cortos no hay espacio para la falla, el cuerpo técnico quiere que la bronca se convierta en combustible y que Curazao pague los platos rotos, señores.

0: surgió una nueva promesa. Lo confirmó el polifuncional Alan Franco, que dijo que esto apenas está comenzando. Tenemos mucho más que antes. Ay, señores, la actitud de la selección ecuatoriana de fútbol nos contagia de una energía inmensa.
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0: los ecuatorianos ya pensando en lo que será este partido ante Curazao este sábado 20 de junio a las 19 horas, señores. Se paralizará todo el mundo, todo el Ecuador, señores, expectantes de lo que harán nuestras figuras ecuatorianas. Pues sí, señores. Así que la Tri, en diferentes comentarios, han manifestado que van a levantarse tras la derrota de Costa de Marfil. Así nosotros, en modo selección, desde este martes, a través de 88.9.
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0: En tanto que ayer también se desarrolló varios partidos, señores, sin duda, lleno de mucha sorpresa. El empate de España ante Cabo Verde me dejó así, boca abierta, señores. Recordemos que España tiene varias estrellas, casi plantilla completa del Barcelona Sporting, digo, del Barcelona de España. ¿Por qué el Barcelona Sporting Club? Pues, señores, ayer se dio un empate. Ya revisaron ustedes toda esta información deportiva, ya la pueden encontrar en nuestras plataformas digitales. El día de hoy nos pregunta también James cómo está la agenda deportiva para los partidos de la Copa del Mundo. Hoy inicia, señores, a las 14 horas el partido entre Francia y Senegal en el estadio MetLife de New Jersey. El segundo partido, que se desarrollará a las 17 horas, será entre Irak y Noruega. Ahí se encuentra el goleador de Manchester City, Erling Haaland. Pues sí, señores. Este partido será a las 17 horas en el estadio Folgrove de Boston. En tanto que el partido también muy esperado por los seguidores de Messi, el astro argentino, señores, presenta en este compromiso. Argentina como local recibirá a Argelia a partir de las 18 horas. Este encuentro se desarrollará en Arrow, Kansas, en el estadio de ese sector. Se cerrará, señores, el partido a las 21 horas entre Austria y Jordania, a las 21 horas, hora ecuatoriana, en el estadio de Bahía de San Francisco. Así es, señores, ahí está la jornada. Hoy Francia ante Senegal, se abre el partido mundialista el día de hoy, en este martes 16 de junio. Vamos a ver qué puede hacer el equipo de Kylian Mbappé. Por ahí también Ousmane Dembélé, una de las estrellas del Paris Saint-Germain. Irak-Noruega a las 17 horas. Argentina-Argelia a las 18 horas. Y para cerrar este partido, Austria ante Jordania a las 21 horas. Así que mañana les voy a estar detallando cómo fue estos partidos, cómo le fue a Argentina. Ay, señores, ¿será que inicia nuevamente? Pude revisar información en plataformas digitales y comentaristas deportivos decían: ¿te acuerdas cómo inició Argentina en Qatar 2022 y luego después pasó a ser campeón de esta competición mundial? Pues sí, señores, Argentina inició perdiendo su primer partido de grupos. ¿Será que se da una nueva victoria o cambia la historia? ¿Qué podrá pasar ahí? Así que me comienzan a llegar más mensajes a través de WhatsApp de la radio. Parte final. Por acá del 8524 nos dicen: hola, buenos días, James, por favor, ¿me puedes ayudar con la canción de Baby Te Entiendo de Maluma? Porfa, excelente programa. Muchas gracias, voy en busca de tu canción. Por acá del 3206 nos dicen: buenos días, Radio Rumba, por favor, ¿me podría complacer con la canción El Lado Oscuro de Jarabe de Palo? Aquí trabajando en compañía de la mejor rumba. Muchas gracias. Así que vamos en busca de todas sus canciones, casi en la parte final, señores. Let's go, let's go. A través de la señal de 88.9.

0: 9 de la mañana con 54 minutos. Ahí está toda la música programada para ustedes.
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0: Ahí con una de las canciones en tendencia junto a Dice Dice, junto a Shakira. Y hace minutos me habían solicitado algo de esto de Tito Rojas.

9:57, momento de despedirnos, señores, a través de la señal de Rumba, desde el centro de la ciudad, enganchando mucha, pero mucha energía. Ahí sonando algo de Tito Rojas, con Ella se hizo deseo. Qué buena canción, señores. Ya se viene en minutos Fernando Acosta en su Barrio Latino, edición de día martes. ¿Qué sorpresas tendrá el Fer Acosta para esta edición? Así que ustedes no se desconecten de toda la programación de Rumba. A las 13 horas se viene Andrés Mejía, DJ Song, a enganchar buena música en el receso. Mientras ustedes van de regreso a casa al almuerzo, ahí está DJ Song colocando la mejor música. Y a las 15 horas, el chico premios, Roberto Freire en Éxtasis, donde elevará la temperatura a través de un solo dial, 88.9. Ahí la programación, señores, triple A que tenemos para todos ustedes. Que tengan un bendecido martes. Chao, chao.

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tremendo vozarrón que tiene este señor, Maxi Jazz, uno de los líderes, dueños de esta marca de Files. Tremenda banda británica de música electrónica que inicia este programa. Hoy hay novedades dentro del mundo del deporte. Hoy juega Francia, Senegal a las 2 de la tarde, Irak también estará junto a Noruega a las 5 de la tarde. Y hoy Fuerza Latina con Argentina versus Argelia. Esto será a las 8 de la noche. Bienvenidos a este Barrio Latino, edición Recuerdos, edición Vintage, el día martes 16 de junio.

Bien, Darío Núñez poniendo toda su energía. Hoy es martes de recuerdo, son 10:45 en la mañana. 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
2: Argentina, la campeona del mundo en el 2022, con Messi a la cabeza, choca contra la selección de Argelia en Kansas por la primera fecha del Mundial. La selección argentina, la actual campeona del mundo, comienza la defensa del título contra Argelia. El equipo sudamericano llega con dudas sobre el estado físico del plantel. Esto podría condicionar su esquema táctico, pero tiene la certeza de competir en un bloque que mantiene el espíritu del Mundial 2022. El combinado de Argentina llega más reforzado en lo anímico que en lo físico. El conjunto que dirige Lionel Scaloni tiene una idea clara del juego. Ha hecho una suave transmisión de la plantilla, que se proclamó campeona y está respaldada por números. La escaloneta sumó hace 2 años también en Estados Unidos su segunda Copa América y encabezó con mano de hierro las eliminatorias mundialistas, sin situaciones convulsas también. Desde Scaloni dio con la tecla, con la forma de arropar a Messi, al biceleste se ha mostrado como un equipo fiable que comienza el Mundial como máximo favorito, vigente campeón y número uno del ranking FIFA. ¿Qué es lo que pasará el día de hoy? 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Ya comenzaron ya a enviar sus capturas. Buenísimo. Hoy juega Argentina.

0: encendida con todo este cargamento de música para recordar en este martes 16 de junio, hoy es el día del locutor. Felicidades, ¿no? Felicidades. Hoy hay festejo. Armamos el festejo aquí en la cabina de Rumba. Bueno.
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Bueno, hoy hinchas latinos, sí, siempre vamos a estar pendientes de esta, de las jugadas, de los encuentros en cada uno de los países latinos. Hoy juega Argentina a las 8:00.

0: 11 con 4 minutos el día de hoy.
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0: 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Les entrego estas dos primeros pasos de cortesía. Estos son los principales titulares que tiene la prensa local a esta hora de la mañana. En diario La Hora, asaltos y extorsiones golpean al transporte pesado en Tungurahua. Conductores del transporte pesado arriesgan sus vidas en las carreteras del país al llevar y traer sus productos, ya que están expuestos a todo tipo de delitos como robos y extorsión. El diario El Heraldo, superan los 29 millones en recaudación. La municipalidad de Ambato se registró una recaudación de 29.122.386.43 entre el 1 de enero y el 8 de junio de 2026, recursos que contribuyen al financiamiento de obras, servicios y proyectos destinados al desarrollo del cantón. En el ámbito deportivo, Macará ajusta detalles con exigente semana. 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

Ahora, según los expertos, esta sería la mejor canción del mundial, de la historia. Según algunos expertos, señalan a esta canción como la mejor a nivel mundial. Es del 98, ¿no? Ricky Martin en la Copa de la Vida. A ver, hay un anuncio especial, ¿no? Ahí, ¿saben qué? Hay una persona de... Me dicen que tienen 61 años, que tiene mucha experiencia en secretaría, atención al cliente y todas esas cosas. Así es que están, les pongo en conocimiento a alguien que esté buscando a una persona que sepa muy bien de secretaría, atención al cliente, que tenga carisma, cajera también o algo así. Para una señora de 61 años que tiene full experiencia y se va a desenvolver de la mejor forma. Alguien que está interesado, de pronto alguien está necesitando una persona que desee atención al cliente, cajero o algo así, pues envíeme un mensaje al número de la radio, ¿no? 0999 889 889.

Viéndonos en www.fmrumba.com. Te envío un abrazo así, grandote, grandote. Constanza, 1115. También en la Tacunga. A Daniela, muy amable, ¿eh? Gracias. Hoy vamos a celebrar por lo alto.

Claro, es la manera de sacudirte. Es la pausa activa de todos los días a esta hora de la mañana. Moviéndonos al ritmo de tremendo recuerdo, ¿no? The Psych. Ay, ay, ay, qué movimiento. Hoy, 16 de junio, se reconoce a los profesionales de la radio y su rol dentro de la comunicación social. Esta fecha fue instaurada en el país desde 1992 en honor al radiotécnico alemán Juan Bell, quien perifoneó el 16 de junio de 1930 por primera vez en Guayaquil sus transmisiones musicales. Hoy es el Día del Locutor Ecuatoriano.

0: ¿para qué enamoraste? Estamos bien.
1: Ya te enamoras y luego termina.
0: ¿Qué ha pasado?
1: No vale, no vale la pena enamorar.
0: Hoy les tengo un tema, pero...

0: ha llegado nada más y nada menos que...
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0: Andrés López, ¿qué nos cuentas, por favor? Hoy hay fútbol latino.
2: Claro que sí, muy buenos días. Y bueno, el día de ayer en la jornada que se tuvo de los partidos, todos fueron empates. Y bueno, todavía no ha ganado ningún equipo sudamericano y esperemos que hoy la albiceleste pueda hacer lo suyo y defender su título.
0: Muy bien, tremendo partido hoy, 8:00 p.m, ¿no? Perfecto.
2: Así mismo es, y bueno, tenemos, bueno, como se les acabó de mencionar, el día de ayer hubo solamente empates y hoy habrá nuevos partidos. Por ejemplo, a las 2:00 p.m. jugará Francia-Senegal, de ahí a las 5:00 Irak-Noruega, de ahí a las 8:00 p.m. Argentina-Argelia y a las 11:00 p.m. Austria-Jordania.
0: Perfecto. Así estamos para el día de hoy.
2: Sí, y bueno, no, esos son lo en cuanto a las novedades que tenemos el día de hoy. Y bueno, de ahí también otro de los datos importantes es que también Francia llega con bastantes ventajas, ¿no? Y con aquí algunas figuras como, por ejemplo, Kylian Mbappé, Dembélé, que ya han estado en varios equipos. Y bueno, uno de ellos fue recientemente campeón de la UEFA Champions League, como lo es Dembélé, que obtuvo el bicampeonato ahí junto a otro ecuatoriano más como William Pacho.
0: Perfecto. ¿Hay preguntas el día de hoy?
2: Pero por supuesto que sí, tenemos algunas preguntas, como ustedes ya lo conocen, nuestra trivia que hoy la llevaremos. Pero cuéntanos, Fernando, ¿a qué número podemos escribir?
0: Claro, al 0999-889-889, así de fácil, la frecuencia de la radio. 0999, y ahí viene la frecuencia de la radio, 889-889. Así de fácil, Andresito. Vamos con la primera pregunta, ¿están listos?
2: Y dice así.
0: A ver.
2: ¿Qué selección eliminó a Francia en el debut de Corea-Japón 2002?
0: ¿Qué selección?
2: Eliminó a Francia en el debut de Corea-Japón 2002.
0: Rápido, envíen, por favor, envíen su respuesta. 5, 4, 3, 2. ¿Había alternativas o no?
2: Sí, claro que sí. Tenemos 3 alternativas. Senegal, Camerún y Nigeria.
0: Ya, yo ya sé. Yo ya sé.
2: A ver, dinos cuál es para ti.
0: Deja que respondan nada más. 5, 4, 3, 2, 1. Ya, a ver. Déjame ver. De audio sale. Senegal.
2: Senegal, sí, esa es la respuesta correcta. Fue con un gol de Papa Bouna Diop. Con la de la mínima diferencia que había quedado eliminado Francia.
0: Diana, coordinamos eso ya, Dianita. Aquí es cuestión de rapidez en esta trivia mundialista con Andrés López. Siguiente pregunta, por favor.
2: Dice así.
0: ¿Tú sabías, Tamara? No, está habilitado ese nada más, ya sabes que juego con esto.
3: No, la verdad que estoy ahí escuchando la respuesta. Estamos aprendiendo así también de la trivia.
0: Sí, en serio, yo también. La verdad no sabía. Iba a decir otro.
2: Oh, ¿y cuál era tu respuesta?
0: Vamos con la siguiente pregunta, rapidito. Dice así, Andrés, dale.
2: ¿Hace cuántos años Irak jugó su último mundial antes de 2026?
0: A ver, otra vez.
2: ¿Hace cuántos años Irak jugó su último mundial antes del 2026? Tenemos 3 opciones.
0: A ver.
2: ¿Hace 28 años, hace 40 años o hace 16 años?
0: ¿Saben ustedes? Todo se queda así callado. ¿40 dice?
2: Sí, esa es la respuesta correcta. Hace 40 años, la última vez que coincidencia en México en 1986 y hoy... La selección de Irak debuta ante Noruega.
0: Santiago desde Riobamba nos dice que chévere, saben de fútbol, oye, y uno está pero perdido, más perdido que camarón.
2: Nosotros aprendemos de la audiencia.
0: Ajá. Y la última pregunta, vamos.
2: Dice así, ¿qué jugador francés es el sexto goleador histórico de mundiales con 12 goles?
0: A ver.
2: Repito, ¿qué jugador francés es el sexto goleador histórico de los mundiales con 12 goles?
0: Y ya me enviaron las respuestas, ya. A ver. Un montón de gente, mira.
2: A ver, ¿qué nos dice el público?
0: ¿Mbappé?
2: Mbappé, exactamente. Esa es la respuesta correcta porque busca superar a Pelé y Klose en este mundial.
0: Chévere, Andrés, muchísimas gracias. Le repetimos, por favor, a la gente los horarios de de los partidos para el día de hoy?
2: Bueno, claro que sí, tenemos a las 2 de la tarde Francia-Senegal, a las 17 horas Irak-Noruega, a las 20 horas la selección albiceleste versus Argelia y a las 23 horas Austria versus Jordania.
0: Perfecto, así es que estar atentos por favor a todo este día. Y nosotros nos vamos con más barras, Andrés, a ver, cuéntanos.
2: Claro que sí, tenemos otra más información, novedades aquí en cuanto a los equipos ambateños. Ayer se anunció la contratación de Miguel Perea en la escuadra de Mushuruna y también se anunció la salida de tres elementos de técnico universitario, como lo es el defensa Andrés Copete y los delanteros Lucas Fernández y Johan Montes, y en los próximos días se anunciará la contratación de otros refuerzos más. Eso en cuanto a las novedades en la tanto en la tienda Albirroja y también en la escuadra del Ponchito.
0: Muy bien, perfecto, Andresito, muchas gracias. Feliz día de locutor, ¿no?
2: Claro que sí, feliz día, muchachos, feliz día, Tami.
0: Muchas gracias, Daniela, la Tami, vamos a celebrar el día de hoy en cabina. ¿Se imaginan ustedes si sería el Barrio Latino un programa deportivo? ¿Cómo sería?
2: Sería, yo me imagino con bastantes entrevistas deportivas, tanto mañana, tarde y noche.
0: Así más o menos sería todo el ambiente. Continuamos con más.
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0: A ver, a ver, a ver. Hoy, el día de hoy, por favor, recomiéndennos películas y series actuales. A Tami, ¿qué película nos recomiendas actualmente? A ver.
1: ¿Qué película te recomiendo? Ayer me parece que vi una, no me acuerdo el nombre, pero está en Netflix. Se trata de una señora que limpia un acuario y se hace amiga de un pulpo que está dentro del acuario. El pulpo quiere ser libre, quiere huir de ahí. Y bueno, y hace muchos intentos, pero mientras más intenta, arriesga su vida para salir, porque tiene que estar en humedad. Y bueno, hacen una reconstrucción entre una relación de una persona a un animal que le ayuda como que a reflexionar ciertas cosas de la vida. Entonces está bastante interesante para sacar el lado psicológico. Entonces a mí me gustó.
0: Sí, ¿tú recomiendas películas o series?
2: Bueno, yo recomiendo puesto a que el día de mañana ya sale en cartelera y estará disponible Toy Story 5. Y bueno, a muchos de nosotros que crecimos con esas películas, ¿a quién no le gustaría ver el regreso de Woody?
1: ¿Qué película te recomiendo? Ayer me parece que vi una, no me acuerdo el nombre, pero está en Netflix. Se trata de una señora que limpia un acuario y se hace amiga de un pulpo que está dentro del acuario. El pulpo quiere ser libre, quiere huir de ahí. Y bueno, y hace muchos intentos, pero mientras más intenta, arriesga su vida para salir, porque...

0: de la vida. Entonces está bastante interesante para sacar el lado psicológico. Entonces a mí me gustó.
1: Sí, ¿tú recomiendas películas o series?
2: Bueno, yo recomiendo, puesto a que el día de mañana ya sale en cartelera y estará disponible Toy Story 5. Y bueno, a muchos de nosotros que crecimos con esas películas, ¿a quién no le gustaría ver el regreso de Woody?
1: Mañana se estrena.
2: ¿A quién no le gustaría ver ese regreso tan esperado de Woody con los juguetes?
1: Yo me voy, Dios mediante, el fin de semana. Tengo muchos. Un ligue sentimental con Toy Story, de verdad.
2: Sí, ¿cuántos nos sentimos con esa, viendo esa película, viendo a Woody, a Buzz Lightyear, los mejores amigos, no?
1: Oigan, y sería chévere, ¿no? Que la gente, los amantes de Toy Story, también creen un fanfest, una onda de alfombra roja, que la gente también vaya, no sé, disfrazado de Woody, no sé.
2: ¿Y tú irías disfrazado de algo?
1: A ver, de los integrantes de Toy Story, ¿cuál sería Tammy? La vaquera, obvio.
0: Ay, a mí me gusta Buzz Lightyear.
1: Tú quieres ser Buzz Lightyear. Te vas disfrazada de Buzz Lightyear.
0: Sí.
1: ¿Y tú?
2: Yo de Woody me disfrazaría.
1: De Woody. Ah, no, le quedaría súper bien al André. Un Woody.
0: Ay,
1: al tote, ¿no?
0: Semeja, sí.
1: Al tote, así flaco. Oye, ¿está bien?
2: ¿Y tú de qué te disfrazarías?
1: Yo del dinosaurio.
2: El dinosaurio Rex.
1: Es el más ingenuo, por decirlo así, de todos los integrantes de acá de
0: Mira,
1: Toy Story.
0: Qué ingenuidad la tuya.
1: Claro, yo soy muy ingenuo.
2: ¿Y tú te imaginas, por ejemplo, un día viniendo acá a la programación disfrazados de nuestros personajes
1: mañana,
2: favoritos de película?
1: Mañana, hagamos eso de Toy Story, nada más. ¿Te parece, Tami?
0: A ver.
1: Hoy tenemos sesión fotográfica, pero normal. Mañana ya vengo ya del señor Papa y la señora Papa, tengo que encontrarla.
0: A la señora Papa.
1: Ya no hay señora Papa ya.
2: Solo señor cara de papa.
1: Solo va a venir el cara de papa. Tú igual de la vaquerita, igual de...
0: Un sombrerito vamos a traer.
1: Sombrerito. Ah, no, de Buzz Lightyear era, ¿no?
0: Ya está más fácil la vaquera.
1: ¿Les queda bien? Igual.
2: Yo de vaquero.
1: ¿En serio? Yo les digo en serio.
0: Vaquero.
1: No, es una vaquera reggaetonera. ¿Qué dice la gente? Hola chicos, ¿cómo están? Inception, mente, sueño y giros que te dejan pensando. ¿Han visto esa película? Inception. ¿Saben qué serie me estoy viendo ahora? Creo que ya mucha gente se ha visto. Ustedes se han visto. Está en Netflix, creo. No me acuerdo en qué plataforma. Pero es de ¿Cómo conocí a tu madre?
2: ¿Y qué tal está esa serie?
1: ¿Ya se vieron?
2: Yo no todavía.
0: ¿Cómo conocí a tu madre? No.
1: Sí, ¿cómo conocí a tu madre? ¿No se han visto? Está buena, está buena. Alguien me recomendó y la verdad la estoy siguiendo. Es buenísima, es más o menos el Friends, pero actual. Ya, igual, los típicos amigos que viven todos, viven dos en un departamento, el típico mujeriego, el otro que tiene novia, un noviazgo largo, y así, o sea, de verdad es muy buena. 0999-889-889, que recomienden películas y series, por favor, a nuestra línea telefónica.
2: Bueno, no, y otra de las series que hace un tiempo atrás me miré fue la del Chapo Guzmán. ¡Qué buena serie, la verdad!
1: ¿En serio?
2: ¡Qué increíble esta serie! Ver cómo se manejaba en su estructura, tanto de manera interna y externa.
1: Yo no me he visto esa.
2: Los negocios que tenía también.
1: ¿Tú también no eres tan amante a ese tipo de series así?
0: No, a mí sí,
1: narcos.
0: Me gustan.
1: ¿Sí?
0: No, sí me gustan, pero últimamente estoy viendo series de, bueno, no series, documentales.
1: ¿Ah?
0: Como de asesinos en serie, esa situación.
1: Qué miedo, ¿no? Qué miedo.
0: No, es interesante. Hay una en Netflix que salió recién.
1: ¿Ya?
0: Se llama Instinto Materno. Narró una historia bastante
1: psíquico.
0: Perturbadora de una chica que se enreda en tantas mentiras para ser mamá, que a la vez termina siendo una situación bastante compleja. Entonces está bastante interesante, la gente debería visualizarlo.
1: Parásit dice, crítica social con tensión brutal, recomendadísimo chicos, dice. Interestelar, obvio, ¿no? Ya se vieron Interestelar, es buena, ¿no?
2: Algo mire yo. Ya. Sí me llamó la atención, la verdad.
1: ¿Saben qué? Me van a poner cero ustedes.
0: A ver.
1: pero no me he visto jamás. Me vi La Casa de Papel. Y hasta el momento me siguen diciendo, ay, pero ¿por qué no te ves?
0: ¿No te has visto?
2: Ya somos dos.

0: dos, Fer. Yo del tampoco no me he visto.
1: Del 1 al 10, a ver, calificación.
2: Del 1 al 10, La Casa de Papel. Las dos primeras temporadas yo diría que un 10. Ya después empieza a perder un poquito de sentido, tal vez la trama, pero las dos primeras temporadas yo doy 10 de 10.
1: Bueno, qué bueno, ¿no? A ver, algo de terror. El Conjuro, terror clásico, muy bien hecho. O sea, las típicas películas que ya son la vieja confiable son aquellas que ya te ves y te puedes repetir. Y también, igual sigues teniendo las mismas emociones, ¿no? Por ejemplo, nos repiten El Conjuro. Creo que me he visto toda la saga, ¿no?
0: ¿Y qué tal es el miedo? ¿Qué tal? ¿Cómo tal vez en algún momento te dio miedo o algo?
1: Obvio,
0: ¿cuál
1: obvio
0: fue tu reacción que tuviste?
1: Para eso se ve, pues,
2: para
1: una que no aguanté ver y ya me fui y hubo justo temblor también en el cine, fue La Monja, cuando estaba en esa parte donde aparece en el pasillo La Monja de a poquito, y ¡paz! Temblor en el cine, te hablo de hace años. Fue increíble eso.
2: Uy, no. A mí no me gusta La Monja.
1: Hola, chicos, recomendado 100% La Casa de los Espíritus. ¿Se vieron ya?
2: La
1: feliz
2: Casa de los Espíritus.
1: Feliz día del locutor ecuatoriano. Ah, qué chévere, gracias.
2: Gracias.
1: Mi abuelo decía, pero con algo.
2: No, mira que el saludo ya está completo. Ya está. Por lo menos.
1: No, no, gracias, gracias. Muchas gracias.
2: Por lo menos nos felicitan.
1: Muy bien, hoy estamos en martes de recuerdos, martes de clásicos. Se viene un test espectacular el día de hoy.

0: metal, estos clasiquitos. ¡Hey! New Sensation sonando en la rumba 12:07. In Excess. Le hemos preguntado a la gente, si tu vida fuera una película, ¿cuál sería y por qué? Digo película, no le digo un tal show. ¿Qué sería, señorita Marita?
1: A ver, si mi vida fuera una película, ¿cuál sería?
0: A ver, ¿y por qué?
1: La princesa y el sapo, no mentira. No, mentira.
0: La Bella y la Bestia.
1: La Bella y la Bestia.
0: Si el barrio latino fuera una película, sería.
1: No, a ver.
0: Hangover, oye. ¿Qué pasó?
1: Que por el mensaje de la película, la de Si yo tuviera 30.
0: ¿Ya?
1: ¿Por qué? Porque en esta película la trama trata de una adolescente,
0: ¿ya?,
1: tiene 17 años, que desea infinitamente tener 30, que ella sueña que es la vida ideal y que va a tener las cosas ideales.
0: Y no saben lo que se mete,
1: ajá,
0: ¿no?
1: Sin enfocarse en todo lo positivo que tiene en ese momento. Y cuando vive esa vida se da cuenta que es una vida totalmente vacía. Llena de cosas y situaciones que ella tal vez aún no está lista para vivir.
0: Y imagínate que también se puede dar cuenta en qué tipo de persona llegó con el propósito de cumplir con algunas de sus metas. ¿En qué se convirtió? Porque uno puede ser exitoso, pero también haciendo las cosas de manera correcta, bien, ¿no?
1: Y
0: pero se
1: feliz.
0: Da cuenta que quiso conquistar el mundo entero, quiso conquistar sus sueños, pero de la forma equivocada. Tú eliges, ¿no? Entre la forma equivocada o algo bien. Andrés, ¿tu vida?
2: Bueno, en mi caso sería la película Spider-Man. ¿Por qué? Porque que es alguien con que sueña con llegar a hacer algo y lo cumple.
0: Ah, Spider-Man, qué bueno, ¿no?
2: Sí.
0: A mí,
2: ¿en tu caso?
0: Yo en mi caso, ¿cuál sería? En busca de la felicidad. Porque a cada momento pienso yo, y de verdad logras capturar las cosas buenas de la vida. Porque por mal un montón de cosas que te sucedan en la vida, puedes tener la fe intacta y saber que siempre va a haber un mañana mejor. Y sabes que luchando se pueden conseguir muchas cosas. Y hay momentos obvios de la vida en donde a uno le golpea muy fuerte eso, pero al contrario de rendirte, vas aprendiendo mucho. ¿Qué les parece esas películas?
1: Los mensajes que nos dejaron.
2: La sinopsis que nos deja siempre cada película, ¿no?
0: Mira, hola chicos de Rumba, dice saludos. Sería de Pursuit of Happiness porque me ha tocado luchar duro, pero sigo creyendo que lo mejor aún viene. Un aplauso también para esa película. Que la gente piense así, ¿no? Dice, la mía sería Hangover. ¿Qué pasó ayer?
1: Porque yo creo que después de cada salida, esa es la película.
0: ¿Verdad? Sí, porque hago cada plena, cosa y luego trato de entender qué pasó.
2: Es saber después de la reacción, saber, o sea, qué hice.
0: Entonces ayer hubiese sido mi película, ¿qué pasó ayer?
1: Y mira que sí.
0: Mi vida sería Forrest Gump, porque han pasado cosas inesperadas, buenas y malas, pero sigo caminando. Ah, qué chévere. ¿Te han visto Forrest Gump? Es buena, buena. Definitivamente dice Interestelar. Saludos desde Riobamba. Porque todo lo que hago tiene que ver con el amor, aunque a veces implica distancia. Oh, qué buena. ¿Sí te has visto Interestelar?
2: Sí, me vi esa película, Interestelar.
0: ¿Sí? Y todo que tiene que ver con el amor.
2: ¿Pero tú sí crees en el amor a distancia o no?
0: Ah, esa es otra cosa. Y sí, sí creo. ¿Se quedan viéndome así?
1: O sea, yo también sí creo, pero
0: hasta
1: no lo volvería a tener.
0: Hasta ciertos meses.
1: Pero no lo volvería a tener.
0: ¿Te traicionó ese amor a distancia?
1: No pasó nada,
0: ¿o se enfrió
1: nada grave,
0: todo?
1: Se enfrió y es complicado cuando solo hay de un lado y no del otro.
0: Sí, es la verdad, es la verdad. Señoras, señores, envíen su mensaje. Si tu vida fuera una película, ¿cuál sería y por qué?
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0: Hablando de películas, ¿qué Shrek? ¿Cuál? ¿Shrek qué parte le toca?
1: Shrek 5.
0: Ya, 5. ¿Sí te viste todas?
2: Sí, totalmente. Yo soy súper fan. Yo creo que esa es la película, la de cuando quieres ver algo y no tienes que ver. Y
0: la vieja confiable.
2: Ajá. Totalmente.
1: ¿Y tú? Así es, yo también ya me he visto todas las películas y como decía Tami, es la vieja confiable también.
0: Y también, por ejemplo, Titanic, no te la cansas de ver.
1: Titanic.
0: Estás un domingo de arrunchis con alguien y la pones. Veamos, ¿qué vas a ver?
2: ¿Qué pasa?
0: Claro, no, sí podemos ver.
2: Claro.
0: Se puede ver uno. Mientras come algo, palomitas, golosina, imagínate un heladito mientras llueve un domingo. Wow, ¿no?
1: Yo me imagino ahí tal
0: no
1: vez con algo ambateño típico.
0: No, que va. Ese es el almuerzo. Después vas a ver Titanic más tardecito. El almuerzo
2: no
0: ahí
2: me ha pasado.
0: Algo suave nomás. A ver, no les ha pasado.
2: No me ha pasado.
0: Ni a mí, pero
2: pero
0: es
2: bueno imaginar.
0: Se puede cambiar la historia. ¿Qué película sería tu vida? Si tu vida sería una película, ¿qué película sería y por qué? Dice, sería el Joker. Porque el mundo te va moldeando poco a poco.
2: ¿Eh?
0: Dice, espectacular programa, saludos para Andrés y para todo el equipo en su día especial. Saludos para Cristina Reyes de parte de su amado. A ver, ¿qué dice? Hola Fer, saludos, el nombre de mi peli sería Salados con Fe. Un abracito, Lili.
2: Apoyo.
0: ¿Salada? ¿Tú bien salada?
2: ¿Qué marca de sal seré yo?
0: Más salado que algo.
1: Yo también sí soy pues salado en algunas cosas, sí.
0: Ya, entonces sería una película bien de... Por eso yo les decía, ¿no? O sea, estábamos detrás de micrófonos hablando acerca de cuál sería el personaje, pero de caricatura, por ejemplo. Digo, yo sería el coyote porque... Eso no puedo decir al aire, ¿no?
2: Imagínense porque...
1: Imagínense ya, ustedes ya mediten.
0: Ya
1: amigos.
0: Mediten. ¿Y tú?
1: Yo sería Bob Esponja, la verdad.
0: Sí te queda, de verdad. ¿Y tú?
2: Yo sería, ya dije, Maléfica o la madrastra en todas las películas.
0: Dice, amigos de Radio Rumba, me identifico con la película Corazón de Caballero. ¿Cuál es esa? Corazón de Caballero.
2: Corazón de Caballero.
0: En la parte que sí puede cambiar tu estrella. Es súper especial. Saludos, Danilo. Un saludo para Lili y Mayrita. Muchas gracias. Si tu vida fuera una película, ¿qué película sería y por qué? Oigan, pero la verdad, la tuya sería comedia.
1: Comedia, sí.
0: Comedia. La tuya sería drama.
2: Drama, totalmente.
0: ¿Y yo, la mía, qué sería?
2: Drama, comedia.
1: Yo mezclaría algunas géneros.
2: Una tragicomedia.
0: Una tragicomedia. A ver, ¿qué sería? Bueno, hay personas que sí. Dice, hola chicos de Rumba, felicidades en su día, definitivamente, de Truman Show. Siento que alguien me está viendo todo el tiempo. ¿Han visto? Es una película que creo que es de Adam Sandler, si no estoy mal. Entonces, es como un canal de televisión y que su vida la sigue todo el mundo, la audiencia y todo eso, y también decide el público qué va a hacer con su vida o algo así. ¿Sí, no? ¿No
1: sí me ha pasado a mí que mi vida en varios momentos es un canal de televisión? Y creo que a la mayoría de nosotros sí nos ha pasado que vivimos constantemente siendo un canal de televisión.
0: ¡Wow! Como el amor de telenovela de Arjona. Mi vida es Inception. A veces ni yo sé si estoy soñando o viviéndola. ¿Ah?
2: Ay, increíble.
1: Ay, qué increíble, oiga.
0: Si tu vida fuera una película, ¿qué película sería y por qué? Tus respuestas al 0999-889-889. Hola chicos de Rumba, mi vida es Superband. Superband, ¿se han visto? ¿No? ¿O no? Decisiones cuestionables, pero grandes historias. Eso, muy bien.
2: De ahí hay que aprender.
0: Sería Mr. Binks, dice Holiday. Puro puro caos, pero sin querer queriendo, todo sale bien. La mía sería la de Chespirito.
2: Se vale.
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0: Yeah. No te olvides, este día sábado estaremos con una zona deportiva espectacular para que tú vayas a ver el partido de Ecuador también. Curazao. 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Aprovechalo. ¿Con cuántas personas vas el día sábado? Cuéntanos.
1: Puro grupo de amigas.
0: Eso, solo mujeres. Ahí va a estar Tami. Y a propósito de Tamara Fonseca, aquí el mundo de la farándula.
1: Así es, Fer, te cuento que, bueno, muchas personas del medio famoso se dieron cita en el partido que se dio el fin de semana Ecuador. Y la verdad que Johan Vera se reunió con varios cracks del fútbol, tanto fue como Cristian Noboa y Felipe Caicedo, para ver jugar a la selección ante Costa de Marfil. También por otro lado, el cantante Christopher Vélez, integrante de la agrupación CNCO, destacó también que el desempeño de la selección más allá del marcador y que hay que mantener también la fe dentro de ello. Por otro lado, también se vieron personajes como Alejandro Jaramillo y Beta Mejía, que también armaron una controversia ahí.
0: Estaban de todo, estaba todo tipo de gente, estaba John Briel, todos poniendo la camiseta. Si es que nadie le culpe a nadie, fueron todos culpables.
1: Estaban culpando ahí. Y mira que yo no sé qué opina la gente al respecto de poner, haberle puesto la camiseta a la estatua de Rocky, sabiendo todos los antecedentes.
0: Eso ya se sabía.
1: Sin embargo, ya saben que los ecuatorianos no pueden dejar de hacer memes y mofa de la situación. Y pues ya igual recrearon un video yéndole a poner la camiseta de Alemania a Rocky ahí para ver cómo nos va en ese partido.
0: Curazao, la camiseta de Curazao.
1: No, fue un video de la camiseta de Alemania que le estaban yendo a poner a Rocky. Entonces, bueno, ojalá algo nos funcione y podamos estar en un buen ámbito este fin de semana.
0: Vamos a cambiar la cara de todo esto, que de verdad, o sea, se ha sentido también el asunto emocional por mucha gente.
1: Nos dolió bastante.
0: Ayer ni quería comentar nada. Mejor ni lo puto.
1: La gente estaba triste.
0: Sí, de verdad.
1: Y bueno, por otro lado, también la película de Michael Jackson se convirtió en biopic musical más taquillero de la historia al recaudar alrededor de 932 millones de dólares a nivel mundial. El éxito del filme, protagonizado por Jafar Jackson, también va a impulsar una secuela que abordará nuevas etapas de la vida del recordado rey del pop, incluida alguna de sus controversias más conocidas.
0: Muy bien. El mundo de la farándula con Tamara Fonseca. A ver, chicos, levanten la mano los dramáticos de la cabina.
1: Aquí.
0: Ahí están dos. Dios mío. Ha llegado el momento aguardientoso del programa. El momento líquido. El momento para despechados. Y el momento en el cual te recomendamos que cuides el agua y que cuides los recursos naturales que tenemos. A concientizar también en el tiempo en donde sueltas el agua en casa, te cepillas los dientes, haces todas tus ocupaciones, y es que ya sabes. Un llamado de atención para cuidar siempre nuestros recursos y a la vez también de contagiarnos de buena música.
2: La siguiente canción tiene menos de 5 minutos, tiempo suficiente para que puedas disfrutar de un buen baño.

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0: Amiga mía, ¿te enamoraste alguna vez de un amigo?
1: No.
0: ¿No? ¿No te gustó? Así como...
1: no,
0: ¿antojito?
1: Sí. No, no, no,
0: no. ¿Antojito?
1: Si ya me gusta alguien, ya yo le dejo de considerarme amiga.
0: O sea, espacios, ¿no? Ah, claro. Ya, ya. ¿Y tú te has enamorado de una amiga?
2: No solo en una ocasión, sino en varias ocasiones, diría yo.
0: Ay, ay, ay, yo me imagino, Andy. Creo que es la típica de que ya ve corazones en donde no las hay, creo yo.
2: Exactamente, ya ese soy yo.
0: O sea, no, no te arriesgas a decirle así.
2: O sea, antes no me arriesgaba a decirles, pero ahora sí ya.
0: Ahora sí ya, vas a hacer, vas con todo.
3: Pavel, ¿qué hora es?
0: 12:45.
3: 3 de la mañana. Todavía no me llama.

moviendo ese ritmo de la rumba. Agradecer también la gente que se va a llevar el premio del día de hoy. Son dos entradas para el show de Verde 70. También una camiseta del equipo de la selección que ustedes prefieran.

0: es el ritmo de la rumba. Agradecer también la gente que se va a llevar el premio del día de hoy. Son dos entradas para el show de Verde 70. También una camiseta del equipo de la selección que ustedes prefieran. Si no es Ecuador, ¿cuál sería? ¿Cuál te gustaría a ti?
1: Me gustaría la de Brasil o Argentina.
0: Muy bien, ¿y si no es Ecuador?
2: A mí la de México.
0: ¿La de México? La de España también es súper linda, ¿no?
1: ¿Cuál es?
0: La blanquita, la mía. España igual. O puede ser también Países Bajos. 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Eso lo pueden encontrar ahí. Hoy en este martes vintage, martes de recuerdo, está sonando Viceversa con esta canción que se llama Ella. Tu piel morena sobre. Me huele a playa esto. Me huele a playa. Me ayudan, por favor, que viene el sorteo. El sorteo del día de hoy. Crucen los dedos en la casa, en el trabajo, en el auto. Dos entradas van a salir calienticas para que ustedes puedan disfrutar este día sábado en la noche en la Casa de Campo. Pulgorama, junto a Verde 70 y todos sus éxitos. Número del 1 al 178, por favor. Tamara.
1: A ver, vamos alto por el 121.
0: 121, vamos a ver, 121. Ay, vamos a estar cantando éxitos como este, el número 121. ¿Quién se llevará esta entrada?
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0: Y dice: pero digamos que en tu ausencia. Prepárense para cantar a grito herido el día sábado en la Casa de Campo. Aún no tienes tus entradas, ya sabes. En buen plan.
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0: o la vida en sándwiches bocata de María Dolores.

0: primera ganadora, Viviana Arévalo. Feliz, un aplauso para Vivi. Bien, Vivi. Te vas a este concierto espectacular, una fiesta tremenda también con DJ X.
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0: Tanto ganas, tanto pierdes. Otra de las que vamos a cantar así, a ver, esta le queda bien, a ver.
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0: Otro número del 1,
1: ¿no? Ya
0: sí. 175, por favor.
2: A ver, el número
0: 36.
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0: A ver, ¿quién ganará? ¿Quién ganará?

Verónica Cobo se lleva su entrada para que vaya a disfrutar del show. Un aplauso para Berito. ¡Grande, Berito! Qué buen show, ¿no? Así que vamos a poder disfrutar este sábado. No tienes tu entrada, ¿qué estás esperando? Ve con todos tus amigos. Hay fiesta de reencuentro de amigos con Verde 70 este sábado.

0: cuidan muchísimo. Que tengan un hermoso resto del día. Que la pasen bien. Ha sido una maravilla. Mira, pusieron entre películas y series. Dijeron, mi vida sería dos mujeres y un camino.
1: Ay, ay, ay.
2: Wow.
0: Así dice. Saludos, chicos de Rumba. Y nos vamos al festejo por el Día del Locutor.
1: Eso sí les gusta.
0: Gracias.
2: Gracias, chicos.
0: Eso así nada es. Más. O sea, yo quedé de...
2: Gracias, chicos.
0: Gracias, chicos.
1: Con más amor.
0: Y esperaba así algo que iba a decir. Gracias también.
2: Gracias por acompañarnos. Que tengan un excelente resto de día, martes. Y feliz Día del Locutor.
0: Eso, ¿y tú?
1: Así es, nos vamos. Cuídense muchísimo. Igual a todos los colegas, un excelente día. Que la labor diaria es extraordinaria.
0: Un aplauso para ellos. Sí. Para ellos. Hacen un excelente trabajo, como lo dice Tami. Se cuidan muchísimo. Feliz Día del Locutor. Y a festejarlo en grande. Se viene Andrés Mejía, DJ Son. Se viene Roberto Freire a las 15 horas en Éxtasis de Radio Program. La mejor programación acá en Rumba. Les habló Fernando Acosta. ¿Qué lo piensas? ¿Qué es lo que...

0: Sinisterra sigue vigente e infiltrado en el Ecuador. Las Fuerzas Armadas localizaron 3 de sus campamentos en territorio nacional y detuvieron a 7 de sus integrantes. El crimen de la fiscal Alexandra Bravo en Manta pone el acento en los asesinatos de funcionarios judiciales. Desde el 2020 se han registrado 40 atentados contra fiscales, jueces y operadores de justicia, según el Observatorio de Derechos y Justicia. La muerte de Mónica Silva traspasa las fronteras. La Cancillería pidió la cooperación de Argentina y Polonia con asistencia de peritos para garantizar las investigaciones. 180 días durará la intervención del Comité Olímpico Ecuatoriano, según confirmó la persona designada por el Ministerio de Deportes. La inflación medida en mayo fue la más baja del último año y medio. Según el INEC, significa que hubo bienes y servicios que bajaron de precio, uno de ellos, la electricidad. La selección ecuatoriana analiza cambios en su formación titular para enfrentar a Curazao este sábado en Kansas. Tras agudos cuestionamientos en la reunión del G7, el presidente de Estados Unidos, Donald Trump, dice que está dispuesto a leer el preacuerdo palabra por palabra para que no quede duda sobre su contenido y que la segunda fase será más fácil para llegar a una paz total.
1: Clasificación I, informativo, apto para todo público. Cortesía de Ecuavisa.
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12:15 en este martes 16 de junio, sonando ¿Qué personajes Ángeles Azules? De la A a la Z. Y bueno, yo ya me descargué Pronóstico Sanfra, donde estoy marcando todo lo que pasa en el mundial. ¿Qué tal pronosticador eres? 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

Vamos ahí, señores, ya ten quienes chimbalas. Ay, hoy Lenox. Martes de All School, señores, ¿eh?

0: presentamos, señoras y señores. Colombia. Sonando la rumba. Bueno, hay canciones que no las habíamos escuchado hace mucho tiempo. Por ejemplo, esto de Dale Rags.
1: Oye, Morena.
0: Oye, Morena.
1: Pregunta. ¿Qué hiciste que está más buena que nunca?
0: La memory del martes. Los premios del martes. Están acá. 8 minutos antes de las hora 16. Vamos en la rumba sonando.

0: para acá, mentiroso.
1: Panama Music.
0: Panama Music, rompiéndola, rompiéndola.
1: Factoría. Huila.
2: Sóbate, papi, sóbate, que te duele.
0: Desde señoras y señores, llegó el momento de... Así empezamos el radio programa. Así empezamos, así empezamos. Recordando canciones y recordando temas espectaculares.

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1: Aquí vamos, señores. El martes es de Old School. Sí, señores.
2: Martes de éxtasis. Now, adicción total.
1: Bueno, entre todos los que tenemos ahí, de todos los personajes que tenemos de acá, permíteme, por favor, comentarles. ¿Cuál es el personaje que vamos a tener el día de hoy acá? ¿Ok? Ya para arrancar el martes de la vieja escuela. Martes de la vieja escuela, ¿ya? Bueno, ha habido personajes retros, personajes de los 90, de los 80, por ahí, ¿no? Así que vamos a ubicarles ahí, por favor. Este personaje se llama... ¡Facilísimo! ¿A qué les recuerda este tremendo personaje? A esas series de televisión maravillosas de los 90, ¿no es cierto? Ya. ¡Ahí está, señoras y señores! ¿Cómo se llama esta serie de televisión? Facilito. Facilito, ¿cómo se llama? Démosle un aplauso, por favor, para ese martes en las series de televisión que tenemos aquí en La Rumba. Era increíble esta serie, jamás me la perdí esta serie de televisión. Póngale, por favor, ahí, para que le identifique el público y nos diga de quién se trata, para que se lleve la primera bandeja de mariscos en esta hermosa tarde. Por este personaje usted va a llevarse una deliciosa bandeja de mariscos, ¿no? ¿Cómo se llama esta serie de televisión? A ver, ahí está, dice... a ver, escuchamos los mensajes. A ver, vienen los mensajes por acá, a ver. Dice ese personaje que se llama... MacGyver. No es MacGyver. Dice los duques de... No, tampoco, nada. Ya, en esta serie de televisión, me parece que era estadounidense, ¿no? Corrobore, por favor, esta serie era estadounidense, ¿sí o qué? ¿Era estadounidense o no? ¿Sí o qué? ¿Era o no era? Era estadounidense. Claro, era estadounidense esta maravillosa serie de televisión. Y en esta serie de televisión, claro, estadounidense era esta serie de televisión, ¿no? Y les cuento que en esta serie de televisión existía un tipo bastante rudo, ¿no? Existía un tipo bastante... Él ponanse los carros y dice... No, don Alexander, no. Por ahí va. Ya casi le acepta para que se pegue esos camaroncitos con estas conchas y esa corvina deliciosa. Una bandeja de mariscos, señores. Ok. Casi la acierta, ya. Es de originalidad americana esta serie de televisión. ¿Qué más les puedo decir? Aquí había un tipo bastante rudo, ¿no? Había un tipo bastante rudo y también había un tipo chiflado. Había un tipo chiflado también ahí en esta serie de televisión, ¿no? 50 minutos me parecía que duraba la serie de televisión, ¿no? Ajá. Esta serie era de aventuras, ¿no? De comedias, aventuras. Algunas veces con tintes dramáticos. Y a la hora en la que estaba... Escucha, a ver, ¿qué dice ahí? Escucha ahí. Y a la hora... con esta van a dar ya, con esta era ya más dura, ¿no? La hora en que estaba programada en su hemisferio original en los Estados Unidos permitía una gran cantidad de violencia, pero no explícita. La serie gozó de una enorme popularidad en todo el mundo y muchos latiguillos siguen usándola. Fue limitada y una parodia, hasta la saciedad, ¿no? Sí, señores. ¿Cómo se...? No, es Beverly... No, no, no. Benny, ¿cómo va a ser Benny Hill? La canción de Benny Hill era esta. A ver, ahí, pon ahí. Este era cuando salía el show de Benny Hill. No, un tremendo era este Benny Hill, claro, tremendísimo. Era un diablo este Benny Hill, claro, este rubio, era tremendo este Benny Hill. Era una de las series que no tenía audio al momento de presentar, ¿no? No tenía audio al momento de presentar esta serie de televisión de Benny Hill. Claro, no tenía. Bueno, no, pero no es Benny Hill, no es Benny Hill, sino es esta la que les estoy diciendo. Hace muchos años, un escuadrón... Ya, ahí nomás voy a decir todo, no, ya. Y tenían, señoras y señores, un vehículo singular, ya. Pare ahí. Hemos dicho absolutamente todo de esta serie de televisión. Ya. Vamos con una vieja escuela de la salsita.
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1: Una salsita de esas mundialistas.

0: Buenas tardes, 16:25. Estamos a tope ahí con todos los mensajes, participando con el público. Bueno, esta tarde recibimos amigos importantes, amigos especiales de la casa, que también pues son parte importante también de la familia de Rumba. Está con nosotros Alvarito González desde Quinta Victoria, a quien quiero recibir con un fuerte aplauso. Gracias, mi querido Alvarito. Gracias por estar aquí en la Rumba. Bueno, como siempre es un gusto tener a nuestros buenos amigos de la Rumba 88.9. ¿Cómo estás?
1: ¿Cómo estás, mi estimado Robert? A toda la familia de Rumba, muy buenas tardes a todos. Muchísimas gracias por esta apertura y por tomarme siempre en cuenta aquí en la casa de Rumba Estéreo.
0: ¡Qué chévere! La casa de los artistas. Bueno, hoy nos ha querido venir a invitar a uno de los eventos que se está realizando. Digo yo, no, solo el Día de la Madre le tomamos atención, y a nosotros los padres nos dejan afuera, nos dejan aparte. ¿Por qué son así, por favor?
2: ¿Por qué son así?
0: Sí, verdad. Oye, se viene por el Día del Padre algo interesante. ¿Qué nos traes, mi querido Alvarito?
1: Bueno, pues estamos con un evento espectacular este día sábado 20 de junio. Estamos con una programación espectacular en Quinta Victoria. Estamos con un homenaje para el rey del hogar.
0: Perfecto.
1: Para el papá luchador, para el papá que todos los días se levanta todas las mañanas de trabajar. Y pues, sobre todo, dale un poquito de relax y un tiempo con su familia.
0: Muchas gracias. Mi nombre es Roberto Freire.
1: Álvaro González. También.
0: Qué bacán. Chévere, oye, qué bonito este homenaje. ¿De qué se trata? ¿Cómo está más o menos organizado? ¿Cómo está la organización aquí en la Victoria?
1: Bueno, el tema de este día es que vivan los papitos una experiencia de parrilla en vivo. Tú sabes, todos los papás, la mayor parte de los papás, aman estar con la familia, aman pasar ese momento especial y sobre todo un buen asado.
0: Qué rico.
1: Oye. Y ahora que estamos en el mundial.
0: No, y venir. Sí, es de verdad. Oye, a todos los hombres nos encanta por ahí, cuando tenemos un tiempito libre, ahí meter el carbón a la parrilla y comprarnos ahí un buen corte de carne y poder disfrutar con la familia. Y ahora, qué chévere hoy este evento.
1: No, sí, exactamente. Esa fue una idea y una motivación que hicimos. Por eso estamos de día con este evento espectacular que va a ser a partir de las 10 de la mañana en Quinta Victoria.
0: Ya.
1: Vamos a tener muchísimas actividades. Dentro de eso va a haber, como primera parte, vamos a tener una exhibición de vehículos y test drive, gracias a Automotores de la Sierra ASA, que va a estar con sus marcas.
0: Perfecto.
1: Vamos a tener igual el tema de nuestros stands de auspiciantes. Estamos con Urcujay, con estos mandiles espectacular. Estamos con esta marca Cripollo, que nos está dando igual la parte de degustaciones. Uh-huh. Estamos también con Uso Sucuri, que son unos cuchillos, hachas espectaculares. Viene desde la ciudad de Guayaquil.
0: Desde Guayaquil.
1: Viene una persona que hace unos cuchillos espectaculares, unas hachas para la parrilla exclusivamente, que igualmente va a estar ahí. Y también tenemos el tema de nuestra marca que nos da, es Hamburg Meat, que es los cortes premium que vamos a tener dentro de la parrilla en vivo.
0: Muy bien.
1: Adicionalmente a esto van a tener, a partir de la 1 de la tarde, van a tener un buffet parrillero espectacular.
0: Es buffet
1: para que las personas se sacien de todo lo que es carne.
0: Toda la carnecita,
1: los bifes, anchurias, chinchulines.
0: Todo lo que quieran ahí.
1: Todo, mollejas de res. Vamos a tener distintos cortes.
0: Qué buen regalo, oye. Qué buen regalo para todos los papis. Luego de esto, ¿qué vamos a tener?
1: Después de esto, vamos a tener a las 3 de la tarde un show con dos artistas espectaculares que vienen desde la Patagonia Argentina. Son del sur de Argentina. Ellos residen en la ciudad de Quito. Les conocí por un ámbito de cursos de estos, de los de parrilla y todo, que estoy inmerso en este tema en cocina.
0: Perfecto.
1: Entonces tuvimos esa gran oportunidad, les hicimos el nexo y van a estar con un show de tango en vivo para que disfruten también todas las personas.
0: Qué bueno.
1: Después de esto vamos a tener vamos a tener un abrebocas para el partido de fútbol, ¿no?
0: Se va a transmitir el partido de fútbol en pantalla gigante.
1: Y antes de eso, para la previa, vamos a tener un show de música en vivo.
0: Ah, qué bueno.
1: Un show de música en vivo que vamos a estar con un grupo ambateño.
0: Ya.
1: Sí. Que va a ser un tributo a todos los artistas argentinos como Soda Stereo, Nanitos Verdes, Vilma Palma.
0: La música que nos gusta y combinar con la parrilla, pues espectacular.
1: Exactamente.
0: Esto a partir de, o sea, vamos a tener todo el día para el papá.
1: Todo el día para el papá.
0: Chévere.
1: Igualmente, si van con la familia, con niños, Quinta Victoria tiene un espacio de spa, una piscina muy bonita que va a estar igualmente.
0: La pueden utilizar
1: igual. Pueden utilizar sin problema, papás, hijos. La idea es que compartan.
0: Qué lindo.
1: Ese momento.
0: Qué hermoso regalo, qué hermoso detalle que le puedes dar a tu esposo, a tu padre, a tu abuelito también. Llévale, por favor, anda con la familia y disfruta. ¿A dónde la gente puede comunicarse contigo, Alvarito, para hacer las reservas?
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0: Cupos limitados
1: para que pasen un lugar muy bonito, especial. Y sobre todo al final vamos a tener el partido que estamos todos.
0: Tiene que ganar esta vez el Ecuador.
1: Esta vez ganamos. Claro. Vamos a ponerle a la tri.
0: Oye, y algo me comentabas para los oyentes de la Rumba igual, ¿no es cierto?
1: Exactamente. Vamos a tener un premio especial para todos los oyentes de Rumba Estéreo.
0: Perfecto.
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0: Lindo premio, señores. Alvarito González desde Quinta Victoria esta tarde, entregándonos esta sorpresa para toda la gente de la Radio Rumba. Desearte desde ya todo lo mejor. Feliz Día del Padre.
1: Igualmente,
0: y vamos a animarnos para ir a disfrutar de este evento espectacular, y qué lindo.
1: Sí, sí, animosos,
0: por
1: a celebrar
0: favor,
1: con la
0: a todos
1: familia.
0: Los rumberos, a todas las rumberas, lleven a papito, sábado, por favor. Día sábado.
1: Día sábado, desde las 10 horas.
0: Muy bien, señoras y señores, avanzamos con más de la buena música, que la rumba. Adolescentes, con esa buena salsa para compartir con ustedes.
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0: En este martes de Old School.

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Bueno, ya, ya que hemos dicho el tema de las pistas, ya que nos hemos dicho las pistas de esta serie de televisión que estamos hablando, señores y señores. Ya, con este cerramos con la persona ganadora, ganadora del premio que vamos a entregarles, ya. Ahí estamos, señoras y señores.

Era un team espectacular, ¿no? Team de una serie de televisión estadounidense donde estaba un personaje singular que siempre pues era fortachón. Siempre era fortachón este personaje, ¿no? Este llamado, si le digo ya saben quién se trata, ¿no? Claro, ya saben quién se trata. Este era, señores y señores, un comando compuesto por cuatro de los mejores hombres del ejército americano que fueron encarcelados por un delito que no habían cometido, que no tardaron en fugarse de la prisión en que se encontraban recluidos. Hoy buscados todavía por el gobierno, sobreviven como soldados de fortuna. Si tiene usted algún problema y si los encuentra, ¿quién puede encontrarlos? Llámelos, ellos son. Ya está, señores y señores. Mensaje de voz tienen que enviar, por favor, mensaje de voz tienen que enviar. Envíe mensaje de voz para... ¿Cómo se llama? A ver, vamos a ver ya. ¿Qué dice por acá? A ver, ¿qué dice por acá?

0: Abrimos los mensajes para poder escucharles, a ver qué nos dicen ahí.
1: Hola, Radio Rumba. Mi nombre es Anita. Esa serie era Los Magníficos.
0: Anita, ¿cómo estamos, mi querida Anita?
1: Ya. Todos premios, gracias.
0: Chévere, Anita, muchas gracias.
2: Hola, Robert, ¿cómo te va? Te saludo, Pablo Hernández. Claro, esa serie es de Los Magníficos. Muy bien, ¿cómo olvidar aquella serie?
0: Claro, tremenda serie, ¿no es cierto?
3: Paul. Hola, Robert. La serie se llama Los Magníficos.
0: Ya, muy bien.
3: Saludos, excelente programa. Patricio Romo te saluda.
0: Patricio, ¿cómo estamos, mi querido Patricio? No te olvides, la gente que envía mensajes de voz, la gente que participa. A ver, más por acá dice.
4: Amigos de la rumba, ese sonido peculiar en específico es del auto fantástico.
0: No, es del auto fantástico. No, no, a ver, más por acá dice.
5: Hola, Robert, se llama la serie Los Magníficos.
0: Ya, a ver si
5: soy
0: ya.
5: Soy Verónica Orozco.
0: Los viajes al horizonte nos dice que se llama este todavía.
5: Yo escucho la rumba de la tarde con Roberto Freire. El nombre de la serie es Los Magníficos.
0: Los Magníficos.
5: Por favor, Robert, que me escriba para los premios. Mi nombre es Fernanda Guerrero. Gracias.
0: Fernanda Guerrero.
6: ¿Qué tal, amigo? De esa serie se llama Los Magníficos.
0: Ya, muy bien. A ver, más por acá dice.
5: Son Los Magníficos.
0: Muy bien. A ver, más por acá dice. ¿Qué dice? A ver,
5: buenas tardes. La serie se llamaba El Supercomando.
0: El
5: Mi nombre es Virginia Villena.
0: El Supercomando, me dice, no, el Supercomando, no.
5: Buenas tardes, Virginia, la serie se llamaba El Supercomando.
0: Virginia.
5: Mi nombre es Virginia Villena.
0: A ver, más por acá dice.
7: Buenas tardes, Robert, Reina y Margudiño. La divinanza es de Popeye el Marino.
0: Popeye el Marino, dice.
8: Buenas tardes, Radio Rumba. La respuesta es la serie Los Magníficos.
0: Los Magníficos. Chévere, vamos por acá.
9: Yo escucho la rumba de la tarde con Roberto Freire. Les habla el oyente más fiel acá en el centro del país. Respecto

0: respecto a la pregunta es de Los Magníficos con Mario Baracus.
1: Mario Baracus, Mario Baracus.
0: Éxitos de actitud 100% positiva siempre. Un saludo cordial para usted, joven Robert, y para toda la audiencia.
1: Muy bien.
0: Por favor, inscríbame para todos los premios.
1: Perfecto, mi querido Javi. A ver, ahí está.
2: Esa serie se llama Los Magníficos. Los Robert, Magníficos. Inscríbeme, hágane, Robert.
1: A ver, Los Magníficos, por acá.
3: Más, éxitos de esa canción es de Los Magníficos.
1: Los Magníficos,
4: ¿qué tal, Robert? Soy Santiago Tixilema. Esa serie se llama Los Magníficos, o en inglés, Tea Team. Excelente serie, felicidades, buen programa.
1: Gracias, mi pan, un abrazo.
5: Buenas tardes, Radio Rumba. La serie es Los Magníficos.
1: Los Magníficos.
5: Claro, excelente sintonía por aquí, La Tacunga.
1: La Tacunga, qué bacano.
6: Hola, Robert. Esta serie era de Los Magníficos.
1: Los Magníficos.
6: El personaje que tú mencionas es el Mario Baracus.
1: Mario Baracus.
6: Grito por techo. Excelente, excelente. Esa serie nos entretuvo nuestra infancia y
1: chévere, quiero
6: me encantaba. A mí personalmente me encantaba esa serie. Las locuras que hacían y cómo rescataban y tanta cosa.
1: Gracias.
6: Pero fue buenas.
1: Chéverísimo,
7: ¿cómo estás? Buenas tardes. Esa serie se llama Los Magníficos. Te Los saluda Magníficos. Fernando Robert. Inscríbeme para los premios. Gracias.
1: Muy bien, más por acá dice.
8: Buenas tardes, Robert. La serie se llama Los Magníficos Brigada. Mi nombre es Jonathan. Por favor, inscríbeme para los premios.
1: ¡Jonathan! Muy bien, más por acá. A ver, dice. A ver, vamos con el sorteo. ¿Cuántas personas tengo que nos dijeron? A ver. Dice por acá, a ver, dice, tengo alrededor de 48 personas que nos dijeron que son Los Magníficos, ¿no? 48 personas que nos dijeron que son Los Magníficos. A ver, de las 48 personas, dele. Giramos la ruleta. A ver, dele otra vez. Giramos la ruleta, señores y señores, y ahora sí, dele.
9: 11.
1: Número. ¿Qué número? A ver, por favor, repita.
9: 11.
1: Muy bien, se conecta directo, ¿no? Se conecta directo, señores, para ver de quién se trata. Número 11.
10: Hola, buenas tardes.
1: Buenas tardes, ¿con quién tenemos el gusto? Hola.
10: La Rupa que te tumba.
1: ¡Qué bueno! ¿Con quién hablamos?
10: Con Andrea Machuca.
1: ¿Con Andrea?
10: Anita,
1: ¿cómo estás? Anita, ¿cómo te va, Anita?
10: Bien, bien, aquí súper bien, escuchando la rumba todos los días.
1: ¡Qué bueno! Tú respondiste también acerca del personaje Los Magníficos, ¿no?
10: Sí.
1: ¡Perfecto! Y mediante la ruleta tú eres una de las personas ganadoras. ¡Felicidades, Anita! ¡Qué chévere, oye! ¿Pensaste que la rumba te iba a llamar esta tarde? ¿Pensaste que la rumba te iba a llamar esta tarde? Anita.
10: Sí, porque ya me llamaron una vez y no pude contestar.
1: No pudiste contestar, bueno. Anita, ahí está, ya tienes el premio de la rumba. Muchas felicitaciones, Anita. Muchas felicidades.
10: Muchas gracias.
1: Chévere, Anita. ¿De dónde tú eres, Anita?
10: De aquí, de Ambato.
1: De Ambato.
10: De la Ciudadela Simón Bolívar.
1: Ah, qué bueno, Anita. Gracias por escuchar la rumba. Ahí está. ¿Te has ganado premios ya en la rumba o todavía es la primera vez que te ganas?
10: No, es la primera vez.
1: Bueno, es tu primera vez entonces en la rumba. Qué chévere. Bueno, te esperamos el día de mañana para que vengas a retirar tu premio. ¿Te parece? Sí.
10: Muchas gracias.
1: Chévere, Anita.
10: ¿A qué hora?
1: De 3 a 6 de la tarde tienes que venir a retirar en la rumba, ¿sí? Bueno, Anita,
10: la bandeja
1: antes
10: de mariscos me gané.
1: Chévere, antes de que te me vayas, Anita, escúchame, ¿ya? Vamos a hacer el grito de guerra, ya sabes cuál es el grito de guerra. Yo digo la rumba y tú gritas fuerte, te tumba, ya. Vamos a la cuenta de 3, 2, 1, Anita, la rumba. Rumba te tumbas. Vamos, siguiente premio, señores. Voy a entregar entradas para el concierto de Verde 70. Tengo dos entradas para el concierto de Verde 70. La gente que quiera participar puede hacerlo ahora. Inscríbete con nosotros, ¿ok?

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Las viejitas buenas de la rumba en el martes. Las viejitas buenas en el martes, eh. 88. Enda. Dice un saludo para Cristina. Dice el old school. Claro, ya viene el old school, señores. Ya viene el old school, señoras y señores, para la gente que quiere participar. Y también las entradas para lo que es, señoras y señores, show de. ¿Quién dice yo? A ver, levante la mano a la gente que quiera las entradas para Verde 70. A ver, levante las manos. No le veo. A ver, diga. ¿Quién quiere? Martes, señores, en la rumba. Levante la mano. ¿Quién quiere la entrada para Verde 70? A ver. Entre las 5 primeras chicas. No. Entre las 10 primeras chicas que me escriban en este momento con mensaje de voz. Con mensaje de voz. Entre las 10 primeras chicas que me escriban. Me envíen, pero no me escriban, sino me envíen mensaje vos, entre las 10 primeras chicas. Les voy a regalar una entrada para Verde 70. Ya vamos. Corre tiempo.

¿Cuál es la chica que se va? Y le voy a llamar, ¿eh? Nada que... Le vamos a llamar en este momento a la chica que se gana la entrada. Falta un minuto. Un minuto para completar, señoras y señores. Un minuto para completar, señoras y señores. 81. ¿Quién se va a los verdes, señoras y señores, esta tarde?

0: Dele ahí.
1: ¿Qué tal, Robert? Te saluda José Luis Sánchez de Cantón Ceballos. Por favor, hicime para todos los premios.
0: Gracias, José Luis.
2: Rumba. Hola, Robert. Yo quiero una entrada verde 70. Lisbeth Santana te saluda como siempre.
3: Hola, Rumba. Inscríbeme para la entrada, por favor. Le saluda Abigail Jaya de Riobamba.
4: Hola, Robert. ¿Cómo estás? Buenas tardes. Soy Paulina Albán. Quisiera ganarme una entrada para verde 70 para ir con la rumba que te tumba.
5: Hola, Nayar Rumba. Quiero ganarme esas entradas, por favor, a verde 70. Te saluda Vane, por fin.
6: Gracias, Robert. Quiero que pongas una música de Fonseca, Enamorarme mil veces. Por fin.

Lista, está lista la ganadora, señoras y señores. ¿Para quién va? ¿Para quién va? ¿Para quién va esta tarde? Y ahora, Cuba. ¿Quién es la ganadora? A ver, la ganadora, señores y señores, del pase de Verde 70 esta tarde. ¿Quién es la ganadora?

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0: Bueno, va la llamada, señores. Va la llamada. Ok, va la llamada ya. De una de las participantes a elegir en este momento, ok. Rumba, buenas tardes, hola. Vamos a ver si nos escucha, ¿eh? Rumba, buenas tardes, hola.
1: Rumba, ¿cómo estás?
0: ¿Nos escuchas ahí? ¿Sí nos escuchas?
1: Sí, sí los escucho.
0: Qué buena cosa, ¿cuál es tu nombre?
1: Vanessa Campaña.
0: ¿Qué dices, mi Vane? ¿Cómo vas? ¿Escuchando la rumba como siempre?
1: Sí, todo bien aquí, a full volumen.
0: ¿Para qué te inscribiste el día de hoy? Cuéntame.
1: Para la entrada de Verde 70.
0: ¿Te gustan los Verdes 70?
1: Sí.
0: Chévere. Muy bien, ¿y qué te parece si el día de hoy, te comentamos que por participar acá en la rumba, ¿sí? Por participar aquí en la rumba, tú acabas de ganar todas las entradas para Verde 70. ¡Felicitaciones!
1: No, gracias, de verdad, gracias, rumba. Son los mejores.
0: Chévere, así que felicidades a ti por escucharnos y por confiar en nosotros como siempre. ¿Con quién vas al concierto Verde 70?
1: Voy a ver con quién voy.
0: ¿Estás todavía destinando para ver con quién vas al concierto? ¿De hecho?
1: Sí, ajá.
0: ¡Chévere! Mi Vane, muchas gracias por participar. Aquí está ya tu entrada. Felicidades por participar con nosotros en la rumba. ¿Hecho? Bueno, vamos a... Me parece que está yendo la conexión. Ahí estás, Vane.
1: Sí.
0: Chévere.
1: Gracias.
0: Mañana tienes el chance de venir a retirar ya tu entrada física aquí en la rumba, ¿sí? Para que vas al concierto. ¿Hecho?
1: Listo, gracias.
0: A ti, mi querida Vane, gracias por participar. Porfa, gracias. Necesito que me envíes todos tus datos al WhatsApp, nombres completos, número de cédula, para que puedas acercarte el día de mañana a retirar la entrada de los Verdes 70. ¿Hecho?
1: Ok, listo.
0: Perfecto, Vane, un abrazo fuerte. Gracias por escuchar la rumba. Ahí están los premios, señores. Confiando en que todo el mundo pueda participar y todo el mundo se vaya. Ya se viene la pizza también que vamos a regalar esta tarde y la memory. Que regresamos con el old school de el martes, señores.
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0: Señoras y señores, bienvenido a la zona más especial del día martes. Bienvenidos a la zona más especial del día martes, señores y señores, en la rumba.

¿Quién se espera? ¿Quién quiere la Memorial School? Más una deliciosa pizza. Tienen que enviarme el mensaje de voz igual para que pueda llevarse al finalizar esta sesión de música del martes.

0: No solo en la memory, sino en la memory más una deliciosa pizza de la cigarra hoy, ¿ah?
1: ¿Eh? Dice. Robert, muy buenas tardes. Por favor, inscríbeme para la Flash. Te saluda Marilu. Excelente programa.
0: Gracias, mi querida Marilu. De All School.

0: Robert, buenas tardes. Por favor, ¿me puedes inscribir para la Flash? Mi nombre es Fausto Delgado, de la ciudad de Riobamba.
1: ¿Qué tal, mi estimado Robert? Te saluda José Luis. Inscríbeme para esa memory. La necesito para la bomba de bailoterapia. Pilas.
2: Hola, Robert, buenas tardes. Porfa, ¿me inscribes para la pizza? Soy Verónica Orozco.
3: Hola, Vero, ¿cómo estamos? Estamos llegando a la parte final ya del programa, en el martes de Old School. ¿Cuáles serán los ganadores?
4: ¿Qué tal, amigos de la radio? Oye, Rumba, saludos de la ciudad de Riobamba. Soy Miguel Flores, por favor, inscríbame para esa pizza. Muchas gracias.
3: La Tacunga, Riobamba, Ambato, sintonizados a la rumba que te tumba. Señores, muchísimas gracias. Llegamos a la parte final. Ganadores el día de hoy. Muchísimas. Al azar, ya. Danilo Velástegui, muchas felicitaciones, Danilo Velástegui. Siguiente persona ganadora. Anita Yerena, felicitaciones. Y la siguiente ganadora es desde Riobamba, Katy Fonseca. Felicidades, Katy Fonseca, desde Riobamba, la ciudad bonita. Bueno, nos vamos. Ya viene Fernando Acosta en el Barrio Latino. 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

Hey, empezamos con la música del niño de la salsa. Ay, ay, ay, Jerry Rivera nos trae esta gran historia. Esa niña. Directamente desde Puerto Rico suena la música aquí en 88.9. Espero que estén muy bien, espero que estén comenzando a encender las luces de toda la ciudad. Así, con buena música. Espero que recordemos las cosas positivas también. El día de hoy.

lanzado en el año 1988. Nos queda bien, ¿no? En este martes de recuerdos. Escuchar a Lalo Rodríguez. Esta canción fue creada por el dominicano Palmer Hernández e interpretada por esa tremenda voz de Lalo Rodríguez. El tema se convirtió en el himno definitivo de la salsa rosa, de la salsa sensual, marcando el regreso de Rodríguez a la música tras algunos años.

qué buen ritmo que tiene este Asia. Es un tremendo clásico hoy en Martes de Vintage, aquí en Rumba. Esta canción de Willy Colón, grabada en 1989, surgió en la antigua habitación de su esposa Julia, donde Colón encontró un órgano de juguete. Al tocar acordes reflexionó sobre los pueblos nativos americanos, su extinción y las similitudes físicas y de vestimenta con la cultura asiática. Bueno, decidió personificar este enigma en una mujer llamada Asia, creando una cumbia con arreglos e influencias nativas y chinas. ¿Qué les parece? Este es el resultado de esta tremenda canción, que habla de un continente como si fuera una